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aquellas personas que hoy no tienen a sus padres con ellos, a su mejor amigo, a su hermano al lado porque han partido para el cielo, para que se den cuenta que el dinero no es felicidad. 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
1: 6:30 minutos.

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1: Esta es la historia del general portugueseño Pedro Pérez Delgado, el que llamaban Mai Santa, el último hombre a caballo.

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0: 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Ya estamos listos, ya estamos preparados. Hoy día lunes 4 de mayo, para llevarles a todos ustedes lo que va a ser nuestro programa en esta edición de hoy lunes. De hoy lunes, ya que estamos preparaditos para entregar lo que ha pasado, ¿no?, en las últimas horas a nivel del mundo deportivo. Nelio Ramírez en la coordinación, frente a los micrófonos está Jesús Rodríguez, Albert Cáceres, la compañía también de Gabrielito y este servidor, Joao Sepúlveda, para llevarles a todos ustedes lo que va a ser nuestro programa el día de hoy. 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Sí señora, aquí estamos, ya listo. Jesús Rodríguez, te presento, ¿cómo te va, compañero? Buenos días.
1: Muy buenos días, Joao y compañeros, y distinguida audiencia de 94.1 FM, buena compañía. Hoy, inicio de semana, lógicamente con noticias interesantes, sobre todo porque se dio un resultado importante en las aspiraciones del Deportivo Táchira, aunque haya perdido el fin de semana. Porque en el día de ayer, Metropolitanos empató en condición de visitante frente al Carabobo, próximos rivales del Aurinegro, es decir, están a un punto el equipo Deportivo Táchira de ellos y los enfrentará a ambos aquí en Pueblo Nuevo. Por ende, la vida sigue en carrera el equipo y va a enfrentar a estos dos rivales y posteriormente el partido con Estudiantes, que dirán muchos, no, pero Estudiantes tiene 3 puntos. Bueno, el Deportivo Táchira le descontará esos 3 puntos en el partido de vuelta, por supuesto, siempre y cuando levante su nivel futbolístico y ingresen a los partidos con la imperiosa necesidad de sumar y con todo el andamiaje defensivo y ofensivo del equipo. Un día como hoy, 4 de mayo, se produjo el debut de Independiente de Avellaneda en la Copa Libertadores en el año 1961. El club argentino hizo su primera aparición en el torneo continental enfrentándose al Palmeiras en la cancha de Racing. En el año 1973 nacen los mellizos Barros Esqueloto, Guillermo y Gustavo. Nacieron en La Plata, Argentina. Ambos tuvieron una destacada trayectoria, destacándose especialmente en Gimnasia y Esgrima de La Plata, así como Boca Juniors. Título de la Liga del Real Madrid en el año 2008. El equipo merengue se proclamó matemáticamente campeón de Liga por 31ª vez en dicha oportunidad. Fallecimiento de José Samitier en el año 72. Murió en Barcelona el legendario futbolista que jugó mucho tiempo con el equipo culé, como para el Real Madrid. Jugó para ambos conjuntos. Eso para mencionar parte de las efemérides. También en la Fórmula 1 en el año 2003... Fernando Alonso logró su mejor resultado hasta ese momento al finalizar segundo detrás de Michael Schumacher en el Gran Premio de España.
0: El día el viernes, se nos pasó una efeméride por alto, muchachos. Y es que el viernes se cumplía un año más de la trágica muerte y el fallecimiento de Ayrton Senna da Silva. Primero de mayo de 1994, Gran Premio de Monza, allí en Italia, en esa curva de Tamburello, ¿sí? Donde perdió la vida, nada más y nada menos, que para mí, hoy por hoy, y seguirá siendo así, el mejor piloto de Fórmula 1. Hola Albert, ¿qué tal? ¿Cómo te va, compañero? ¿Cómo estás? Muy pero muy buenos días, bienvenido a Radio Sport, bienvenido a Buena Compañía 94.1 FM.
2: Buenos días, Joao, buenos días para todos los oyentes, los que se conectan hasta ahora a través del dial 94.1 y a través de nuestro canal en streaming, arroba Radio Sport TD, en lo que ha sido el partido o lo que se desarrolló el fin de semana, lo correspondiente a la jornada, el arranque de los cuadrangulares finales, en donde el Deportivo Táchira pues no arrancó de la mejor manera, en donde el carrusel aurinegro terminó perdiendo en ese debut de lo que fue la jornada número uno, en donde no logró sacar los tres puntos y en donde el resultado, como ya lo indicaba Jesús, el partido del día de ayer por el mismo grupo quedó empatado, pues todavía está esa ventaja allí muy cerca y se depende de sí mismo. Escucharemos a Recoba, lo que nos dejó el partido, lo que fue esos 90 minutos en Mérida y lo que se terminó también desarrollando en el grupo A, y ya hay cruces para lo que va a ser la parte final del fútbol profesional colombiano en el primer semestre, con la eliminación del Deportivo Cali, opa, la eliminación del Millonarios y la eliminación del Independiente Medellín.
0: Bueno, ahí estamos, ¿no? Ya con toda la información, muchachos. Táchira perdió el sábado. Táchira perdió el día sábado allí en el Estadio Metropolitano de Mérida, en un juego muy complicado. E incluso, voy a decir algo, ¿no? La culpa no la tiene totalmente el árbitro, pero se presentaron jugadas, decisiones, donde la intervención de ellos pues no fue la mejor. E incluso Jesús Rodríguez, ayer en Valencia, usted que estuvo observando el compromiso, hubo una falta, una mano allí que el VAR tampoco la revisó, que se hicieron lo de la vista gorda, y que para ese momento, si era penal, porque fue empezando el partido, iba a ser el 1-0 de Metropolitanos.
1: Sí, sin embargo, hay que decir que en ese partido el arbitraje estuvo, para mí, modo de ver, mucho más correcto que en otros encuentros de dicho torneo. Mientras que en el partido encabezado del arbitraje por Alexis Herrera, se apreciaron detalles que precisamente son esos los que hacen daño a un encuentro de fútbol, porque las sanciones conducían o acercaban al rival al ataque, y eso genera ese morbo que es el que está perjudicando al fútbol como tal, al fútbol nacional. Yo pienso que ya es hora de que se adecenten todo ese tipo de fallas, porque perjudican el espectáculo. La gente se corre de los escenarios deportivos, le disgusta, porque no consideran que sea correcto, porque usted se puede equivocar, pero no tan seguido. Ahí es donde está el detalle, porque como somos seres humanos todos, los árbitros también, ellos se pueden equivocar. Y hay que utilizar la herramienta, como bien lo menciona Albert. El VAR debe ser utilizado para esas jugadas o acciones que generan incertidumbre o desconfianza de parte de los conjuntos que están en acción en el terreno de juego. Así que yo pienso que es un aspecto mejorable. No vamos a decir ni le vamos a echar la culpa a los árbitros, pero sí hay que mejorar.
0: Escuchamos lo que dijo Recoba de una vez, perdón, el día sábado allí en el Estadio Metropolitano. Vamos a escuchar las declaraciones del profe Álvaro Recoba. ¿Qué fue lo que dijo, no? En esa atención a los medios el día sábado allí en Mérida.
3: Ofensiva, porque parece que le costó mucho entenderse en el último tramo para llegar claramente al arco de Estudiantes.
4: Sí, señor. Buenas tardes, noches. Pasa que el análisis, después de ir en desventaja de dos goles, el partido se hace de otra manera. Nosotros, antes de lograr el descuento, ya planificábamos hacer algún cambio para generar sobre todo más superioridad en la parte ofensiva. El 2-1 nos llevó a mantener un poco la figura. El segundo tiempo yo creo que bueno, por momentos hizo un poco entrecortado el partido. El rival sabíamos que era un rival duro, que es un equipo que, bueno, que una vez que va en ventaja es difícil entrarle porque ellos defienden muy bien, están bien posicionados. Intentamos de muchas maneras, el arquero de ellos tuvo alguna ocasión, me salvó el empate. Nosotros en ese segundo tiempo, quedando un poquito más desprotegidos, creo que también nos generaron alguna ocasión ellos, pero bueno, el fútbol es así, a veces se gana, a veces se pierde, hoy nos toca perder, mérito al rival, pero bueno, de parte nuestra creo que ir en desventaja tan rápido con dos situaciones, una que el primer gol creo que fue un gol donde lo gestionaron muy bien ellos, nos salieron rápido de contra, el segundo tenemos alguna pérdida ahí, nos atacan, quedamos mal parados después de la pérdida y nos hacen el 2-0 del primer tiempo. Igual los últimos 15, creo yo, del primer tiempo nosotros fuimos hacia adelante, descontamos. Segundo tiempo, bueno, intentamos, buscamos, abrimos por la banda, cambiamos a Zuni para que diera más profundidad y no logramos empatar el partido, así que bueno, queda eso de que hay que seguir para adelante. Ese primer partido, nosotros veníamos con la ilusión de llevarnos una victoria, pero bueno, el fútbol es así, a veces se gana, a veces no. Tendremos que seguir por este camino, de intentar concretar las ocasiones que tenemos, que fueron varias, pero bueno, de nada nos sirve lamentarnos, esto ya pasó y hay que seguir para adelante para preparar el partido que viene.
5: Continúa Jairo Cadenas, Tiempo de Fútbol.
6: Profesor, buenas noches.
4: Buenas noches.
6: Sobre el final me parece que hubo una pulseada entre el tablero de ajedrez que usted propuso sumando gente en ataque y el que tenía el técnico local, Jesús Gómez. En ese último tramo, ¿cuál fue el principal factor que usted evalúa del rival para haber sostenido el resultado?
4: No, y bueno, defendieron muy bien y salieron muy rápido de contra. Defendieron muy bien. Es un equipo que por algo está entre los ocho. Yo lo dije antes de ayer, cuando me tocó hablar, que era un equipo duro. Y muchas veces nosotros creo que tomamos malas decisiones, otras veces por virtud del arquero. Defendieron muy bien, nos salieron muy rápido de contra, y por ahí fue el partido. Pero no quito el mérito del rival, que el rival sabe lo que juega, intentaron defenderse en zona baja, pero al mismo tiempo dejando mucha gente rápida arriba, lo hicieron muy bien los atacantes de ellos. Y bueno, nosotros intentamos, como digo, tuvimos ocasiones para empatar, tuvimos ocasiones para que el partido se cerrara para ellos. Así que bueno, virtud del entrenador de ellos, virtud de los jugadores de ellos que defendieron muy bien y bueno, nosotros intentamos con nuestras armas, pero no nos alcanzó y a veces no te alcanza porque al final de cuentas hay un equipo que, bueno, que como en el caso nuestro teníamos la necesidad de ir a empatarlo y un equipo como estudiante que se paró muy bien, que como digo, tiene buenos jugadores. Después lo veré con calma el partido y veré alguna situación puntual que pueda haber pasado, pero bueno, no hay que sacarle mérito al rival que ganó y justamente.
5: Pregunta a Julio Angulo, de Fútbol Caliente.
7: Buenas noches, profesor. Bienvenido a Mérida.
4: Gracias.
7: La palabra clave de este partido era la contundencia. Quien tuviera la primera oportunidad iba a hacer diferencia en el partido. ¿Dónde estuvo la debilidad hoy del Deportivo Táchira y dónde estuvo la fortaleza, en este caso, de Estudiantes, sobre todo si se toma en cuenta que es un equipo que maneja muy bien la pelota y trata de dominar la mitad del campo?
4: Sí, nosotros sabíamos cómo plantear el partido, intentamos, como lo dije, un equipo que juega bien y al mismo tiempo que tiene jugadores rápidos de mitad de cancha hacia adelante, y en esas jugadas puntuales, sobre todo en el primer tiempo, fue que nos castigaron, Entonces el mérito es del rival. Y te resumo que bueno, que después intentó, después nosotros logramos el descuento. Hay un gol que se nos anulan, que bueno, el juez, porque lo fue a ver al VAR, decidió que había sido foul, cosas que pasa en el fútbol. Pero bueno, si fue foul esa pelota, por ejemplo, porque hoy en el fútbol mundial, cuando se va atrás, viste, y se miran ciertas jugadas, generalmente se toma una decisión como la que se tomó en ese caso, que fue que el árbitro, que Alexis la fue a ver al VAR. Yo siento que hay un penal sobre Rodrigo Polero, que más allá, o sea, siento yo porque la vi rápido así, pero ahí está la diferencia de criterio, porque hay un contacto también del arquero sobre Rodrigo y no se va a revisar, y si es foul el de Franco, que puede ser, no me queda claro, pero el otro también fue foul, y ahí es la diferencia de criterio. Que no entiendo por qué no se llama al para que la revise, por lo menos me parece a mí. Eso no quita, como digo, que nosotros perdimos bien hoy. Alejo tuvo un par de atajadas importantes. El arquero de ellos tuvo un par de atajadas importantes, pero bueno, ya pasó. No me gusta perder, no me gusta, sobre todo para la gente nuestra que vino, que acompañó, es un clásico. Veníamos de rachas buenas a lo que era clásico, el clásico andino que lo habíamos ganado y el clásico con Caracas. Nos toca perder. Seguimos dependiendo de nosotros porque ya no son 18 puntos que quedan, son 15. Seguramente si nosotros logramos primero concentrarnos en Carabobo, que va a ser el sábado, pero sí lograr de acá en más no dejar puntos, estamos con la posibilidad intacta de llegar al final, pero bueno, como inicio no es bueno, ya después analizaremos más individualmente cosas a corregir. Yo creo que el primer gol hay gran virtud del rival, en una contra rápida, con jugadores rápidos, nos define muy bien. El segundo gol capaz que nosotros estuvimos un poco débiles en la salida, quedamos mal posicionados, pero bueno, repito que mérito al rival. Nosotros tenemos que mejorar y no hay mucho más. Hay que levantar cabeza y seguir para adelante, convencidos de que no vas a ganar siempre, pero bueno, a veces hay manera de perder. Hoy creo que intentamos con nuestras posibilidades. En cancha los jugadores son los que deciden y a veces decidimos bien, a veces decidimos mal, pero bueno, defiendo siempre a los míos y trataremos de mejorar para el sábado.
8: El turno es para Sammy Durán.
0: Chao, muchachos, las palabras del profe Álvaro Recoba, ¿no? En la atención a los medios en la ciudad de Mérida después del partido.
2: Bueno, creo que deja claro Álvaro Recoba, ¿no? Pero yo creo que más allá de lo que expresa el técnico post partido, hay que decir de que el equipo sale con lo que Recoba y con lo que se había conseguido partidos anteriores. Y fíjese que se llega Camacho para darle esa solvencia en el fondo y uno imaginaba que de repente ya con Camacho haber cumplido su partido de sanción, volvía a la convocatoria, volvió y que se podía quizás acentuar un poco más esa línea de tres en el fondo. Y termina siendo quizás un mal partido para Camacho, un mal partido para Frata. Y a partir de ahí pues se desencadenó el resultado final. Porque revisando el partido, el primer tiempo, previo al gol de Estudiantes, que el primer gol es virtud de Estudiantes, hay que decirlo, más allá de que quizás la velocidad de Magallán fue superior a la de Camacho, pero fue virtud porque Frata referenció a Quejada, a Kevin, y lo llevó hasta la mitad, donde pivoteó el colombiano y dejó el espacio. Y ahí no lo entendió Provenzano, no lo entendió Camacho, y sí la entendió el delantero para darle la pelota al espacio a Magallán, que picó, le ganó y la definió. Entonces creo que hay que darle también una virtud ahí al rival por el movimiento táctico del delantero ante la referencia del central para conseguir el espacio y conseguir la ventaja. Pero previo al gol de Estudiantes, Táchira era el dominador del partido. Táchira ya había tenido dos acercamientos al área. Disparo de Palmesano débil de pierna zurda que llega a las manos de Roberts, y una pelota que roba alto, Táchira la juega con Palmesano, logra desequilibrar, pero en el cuerpo a cuerpo creo que con Christopher Rodríguez, que es el central, la termina perdiendo y el jugador cae y se pierde la jugada. Y un minuto más tarde viene el gol de Estudiantes. Estudiantes marca el gol, Táchira sigue con la misma intención de tenencia de la pelota, recuperando alto anticipo, pero no la tenía clara en el frente de ataque. Creo que esto ha pasado en varios partidos en donde el anticipo de Táchira es superior, en donde quizás la recuperación es superior, porque después del 1-0 Estudiantes le costó cruzar la mitad de la cancha. Si antes del 1-0 no cruzó la mitad de la cancha, después del 1-0 con el resultado a favor era apenas lógico que se iba a resguardar para colocar a Ibey, a Magallán y a Quejada, que son jugadores rápidos y habilidosos, para dar un contraataque. Y así se logró a lo largo de los 90 minutos y de los primeros 45 minutos, Jesús.
1: En la primera parte aconteció algo que hay que tomar en cuenta, y lógicamente el profe, como bien lo mencionó, él iba a observar el encuentro de nuevo para ver dónde pudo haber estado alguna falencia de parte de los jugadores o del cuerpo técnico, porque el cuerpo técnico también juega. Juega de otra forma, juega gestionando la plantilla, haciendo variantes en cuanto a sistemas tácticos, y desde mi humilde opinión, pienso que luego de la primera anotación que ocurre por virtud del contrario, como bien lo menciona Albert, porque tenía unas saetas en el frente de ataque que son muy rápidos, César Magallán es un excelente jugador, muy rápido y muy inteligente a la hora de definir. Y por supuesto con Kevin Quejada, que es un jugador muy habilidoso en el frente de ataque, que tiene dibujado el arco en su frente y que cada vez que va al ataque va con la intención de marcar.
0: Genera peligro.
1: Es muy peligroso, sumamente peligroso. Por ende, pienso que pudo haber hecho una variante en cuanto al dibujo táctico. Eso es mi punto de vista muy humilde en ese particular.
0: Es su análisis.
1: No lo hizo en el encuentro. El profesor tendría sus razones. Confiaba y confía en sus jugadores. Pero si evaluamos el tridente en zona defensiva, los tres que estaban en el fondo, el más rápido de los tres es Camacho. El más rápido de los tres. Entonces, 2 + 2 = 4. Si el más rápido es tomado y se le gana, ¿verdad? Y ojo que en el segundo gol, allí falla Frata. Ah, que no aparece cerca. Pero, ¿por qué no estaba ahí? Ahí eso hay que evaluarlo. Esa es la realidad. Ahora, que Táchira fue más durante el partido, sin duda alguna. Durante todo el trámite del partido, Táchira fue mucho más. Pero sigue aconteciendo las falencias que se tienen a la hora de definir. Porque en la primera parte hubo 5 disparos al arco por 2 de Estudiantes. Los 2 Estudiantes los mandó a guardar. El Deportivo Táchira hizo 5, pero ninguno convirtió. Y en la segunda mitad Táchira sí manejó la pelota, pero no generó el peligro que tuvo en la primera, que generó en la primera parte. Porque los que ingresaron no lo hicieron de la mejor manera. Pareciera que hubiese estado cada uno haciendo un trabajo, pero no en pos del triunfo, porque solamente 3 llegadas de gol en la segunda mitad por parte del equipo Atigrado.
0: Vamos a hacer algo, muchachos, nos vamos a la pausa de la estación, ya venimos con mucho más, son las 7, ahí escuchamos la hora, sí señor, la hora puntual en nuestro país.
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2: Continuamos en Radio Sport a través de Buena Compañía 94.1 FM. Albert Cáceres, Jesús Rodríguez, Daniel Ortiz allá en el máster, Gabrielito también por acá. Que nos acompaña. 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Yo decía algo fuera de micrófono, no estábamos, estábamos en el corte, y les comentaba a ustedes sobre la actuación en el partido anterior de elementos importantes. Por ejemplo, para mí, hubo un elemento que no fue tomado en cuenta y fue una de las figuras del partido, no solamente sino porque marcó gol, sino por su forma de jugar y cómo lo hizo ante Carabobo. Hablo del Chamo Lozano. Y que venga un partido tan importante y que no tome ni un minuto siendo titular en el compromiso anterior.
3: Sí, ese punto también deja quizás una duda, ¿no? Porque nosotros presentábamos el día viernes de que el titular iba a ser Fioravanti. ¿Quién iba a acompañarlo? Uno asumía.
2: El único que se arriesgó y la pegó fue Jesús Rodríguez. Exacto. Y dijo, para Oscar, mí tienen que entrar
3: Oscar Hernández. Y terminó siendo.
4: No lo hicieron mal.
3: No. Es que la falencia del equipo no fue en la mitad. La falencia fue que no hubo una lentitud ante la velocidad de los atacantes.
4: Es más, ¿sí? ¿Sabes quién fue el mejor jugador en la mitad en cuanto a los cierres? Oscar Hernández.
2: No, es que está a buen nivel, Jesús.
4: Está en un nivel óptimo. ¿Qué era lo que quería o pretendía el cuerpo técnico en ese particular? Vamos a darle minutos a Oscar Hernández de entrada y en la segunda parte hago los ajustes. Eso fue lo que el técnico planteó. Lo que no contaba es con los detalles que ocurrieron con la zona delantera, porque allí sí no hubo la colaboración respectiva. Porque de todo el colectivo tienen que ayudar a la zona defensiva.
2: Mira, Jesús,
4: si van a plantear una línea de tres.
2: En el streaming tenemos una encuesta, ¿sí? Para que ustedes también allí la compartan. ¿Qué tal la actuación de Alexis Herrera para ustedes? ¿Qué tal es la actuación o fue la actuación de Alexis Herrera?
4: Regular.
2: Mira, ahí están las tres opciones. ¿Usted ya votó?
4: Sí, ya voté.
2: Bueno, buena, mala, desastrosa. Para ustedes, ¿cuál es esa opción que podemos darle al árbitro el sábado pasado?
3: Yo creo que un poquito mala.
2: No, yo digo re mala. No, sí.
3: Sergio nos escribe, buenos días, en Mérida dejaron de pitar tres penales y el gol mal anulado. Endri Chacón, gracias a Dios, buenos días, saludos al panel desde Barinas en sintonía.
2: Hola, Endri.
3: Nos escribe, la Roja Zúñiga le hace falta y el linier no levanta la bandera, por eso el jugador actúa así.
2: A ver, les digo otra cosa. Les voy a decir otra cosa.
4: Ahí el árbitro no se equivoca, el principal, pero el linier sí.
2: Pero este tipo de tarjetas, este tipo de expulsiones, el equipo debe tener una sanción. Claro. Yo reitero lo que dije en su momento con Camargo, porque a usted se le está dando la oportunidad de entrar a marcar la diferencia. Él lo dijo, el profe lo dijo en la rueda de prensa, busqué con Zúñiga vértigo, espacios por la banda, que no los consiguió tampoco, pero que se haga echar de esa manera, entrando en el segundo tiempo con tan poquitos minutos en cancha, y se haga echar como lo hizo, es para que también le caiga una sanción y una multa.
4: Lo que sucede es que los equipos rivales van a provocar a los jugadores del Deportivo Táchira. Por ende, cada uno de ellos tiene que estar claro en eso, antes de empezar un partido, y tomar las acciones pertinentes, hacer trabajo mental en los jugadores, porque cada partido de este cuadrangular final es, valga la redundancia, una final. Por ende, tienen que estar concentrados todos los 90 minutos del partido y fracción.
2: A ver, quiero hacerle un pedido especial también a la gente, Jesús, a nuestro streaming allí. Tenemos 86 personas allí que nos están acompañando, gracias a ustedes, pero vamos a hacer algo, vamos a darle like. Nosotros necesitamos que este contenido llegue a muchos más lados, que esto que se está haciendo acá retumbe también en todo el mundo futbolístico en Venezuela para que vaya llegando a esos oídos, ¿no? De que estamos con un descontento con el tema arbitral, que el árbitro y que el arbitraje venezolano, como lo dice por acá un amigo, Clismer Ramírez, dice, es el peor momento de los árbitros en Venezuela.
3: Es que, mire, el día sábado nosotros en esta mesa hemos debatido y hemos opinado de que el VAR debe existir en todos los partidos. Pero creo que el sábado nos deja un punto claro. Ya no es la presencia del VAR, es darle uso a la herramienta. Uh-huh. Así como se revisó el gol anulado en el 2-2, finalizando la primera parte, ¿por qué no se revisó la jugada en el que Eddie Robert va sobre la humanidad de Polero?
4: Hay falta clara.
3: Claro, ahí Recoba dice, no voy a excusarme a los árbitros porque fue un partido malo. Pero un partido malo que deja las sensaciones, que si se replantea creo que hubiese sido un poco mejor.
2: Mira, ¿sí? Mira un comentario porque, que me acá.
3: Porque Estudiantes no fue un equipo que arrolló. Estudiantes fue un equipo que aguantó y contragolpeó. Y quizás esto parte porque Provenzano y Juan David estuvieron muy adelantados y quizás el regreso no fue el adecuado para apoyar a Camacho, en este caso Provenzano para apoyar a Camacho. Y quizás replanteando con línea de cuatro, retrocede un poco a Provenzano, no evita de que suba tanto y coloca un volante más ofensivo y creo que se pudo haber hecho algo mejor. Claro, eso es nuestra apreciación

0: Ya de las falencias de Táchira, de que le falta definir, Táchira llegó varias veces y le anularon el gol y el penal que no le terminaron sentenciando. También nos escribe, hay mucha gente que solamente espera de que Táchira pierda para caerle encima al equipo y eso molesta. El equipo tuvo opciones claras de gol, el arbitraje pues allí tuvo un poco también que influir. Por aquí nos escribe el usuario Mela, nos dice, he notado que varios jugadores y que los árbitros están influyendo y condicionando los juegos. ¿Quién gana con todo eso? O esa es la interrogante. Nos escribe también Grimel Ramírez.
1: Está la vitrina de ustedes, queremos leerlos, queremos escucharlos.
0: Es el peor momento del arbitraje en Venezuela en los últimos años, pero la realidad es que después de 15 y 17 juegos el equipo no se ve sólido en cancha, exceptuando con Puerto Cabello.
2: En ese particular no soy tan radical. Pienso que ha habido un avance significativo en el arbitraje, pero que en los últimos partidos vienen aconteciendo o vienen reapareciendo aspectos extraños, hay que decirlo, es la verdad. Pero no se puede dudar de la calidad de algunos árbitros de nuestra liga, pero que tiene que hacerse uniforme en toda la liga y no pueden funcionar de manera apropiada internacionalmente y aquí fallan.
1: Sí.
2: Ese es el aspecto a corregir.
1: Ahí usted ha dicho algo muy cierto, ¿no? Por fuera, ellos son tienen un comportamiento
2: ejemplar.
1: Sí, de que cuando, por ejemplo,
0: son protagonistas porque no se nombran.
1: No, ¿sabe qué? Como el niño. El niño cuando no está con la mamá y el papá se porta de una manera, por ejemplo, Gabrielito, con nosotros se porta de mil maravillas. Pero cuando llega a la casa, es un bochinche.
2: Ah, no, pero ya lo está usted poniendo aquí.
1: Es un bochinche.
2: Lo está poniendo. Está haciendo lo mismo que como se puso Camacho en el partido.
1: Algo
2: por
1: así,
2: favor.
1: Algo así. Pero realmente, sí, hay cosas que... Hay cosas que mejorar. Y no, creo que no está de acuerdo. No. ¿Sabe qué? Muchachos, algunos jugadores, con todo respeto lo digo, hacen quedar mal el cuerpo técnico. Porque el cuerpo técnico confía en Jesús Rodríguez. El cuerpo técnico confía en Albert, confía en Joao, confía en Gabriel, confía... Voy a nombrar a alguien aquí, a Joel Culé, que está allí escribiéndonos. Escribe también, confía en Juan Sandoval. Pero cuando entra Juan a la cancha, hace todo lo contrario de lo que le está pidiendo el técnico.
2: Recordemos que se llegó a una instancia que es los cuadrangulares finales. Los equipos que están allí, los cuatro que están en cada grupo, tienen que disputar cada partido como una final. Me late que pareciera que preparan los encuentros de acuerdo al rival. ¿Cuál era el rival entre comillas más débil del grupo? Estudiantes de Mérida. ¿Por qué cuando se juega con Carabobo, o se juega con La Guaira, o se juega con ellos dos, sobre todo, con la misma UCB, el equipo juega distinto? Esos son aspectos a que los jugadores se hagan una retroalimentación, reflexionen y digan, caramba, ¿será que no lo estamos haciendo? Porque todos los partidos deben enfrentarse de la misma manera, tomando y respetando al rival. Esto se puede sacar adelante tranquilamente, con el equipo que hay se puede sacar los resultados para estar peleando el título.
1: Mira lo que dice Bombardero.
2: Pero es mejor que haya acontecido en este primer encuentro para y no más todo. Adelante.
1: Mira lo que dice Bombardero por acá, y estoy de acuerdo con él. Quiero felicitar al DT de Estudiantes de Mérida, La Pulga Gómez. El DT estudioso, como estudió el equipo, en lo más mínimo detalle, a través de los videos de todos los partidos del Deportivo Táchira. Es verdad, le buscó las falencias al equipo, buscó los puntos flacos, los álgidos. ¿Cuáles? Bueno, los errores que siempre tuvo Táchira en defensa al principio de temporada se vieron. Cuando presionan a los centrales, llega todo el mundo por el centro. Porque ¿por dónde llegó el delantero?
2: En la segunda anotación.
1: Claro, por el medio.
2: Y por los laterales, por los las bandas también lo supieron hacer porque tienen jugadores rápidos. Y sin duda alguna evaluaron el comportamiento del Deportivo Táchira, en este caso Jesús La Pulga Gómez. El funcionamiento del equipo aurinegro con tres en el fondo. Ya venía estudiado el equipo. Por ende, allí tuvo que tomar recaudos el profe en ese particular. Mi interrogante es, profe, ¿por qué no replanteó el juego en la misma primera parte de ir con cuatro en el fondo?
1: Miren lo que también nos escribe
2: Albert, profe, en sano en la mitad,

0: Podría jugar con 4-3-3 cuando fuese al ataque y un 4-4-2 al defender, y no le va a dar espacio al rival. Si hubiese mejorado en los cierres, si hubiese mejorado en la colaboración defensiva y en el colectivo, y en, si hubiese encendido las alarmas en la zona defensiva, porque todos dirían, bueno, ¿qué pasó aquí?
1: Miren, acá nos escriben algo. Ojo, es el oyente, es el hincha, es el que sigue al equipo todos los fines de semana y entre semana. Para jugar esa línea de tres, ¿es Camacho el hombre indicado por el tema velocidad?
2: Es que yo digo que aquí crucificar a Camacho...
1: No, pero ya va, Albert. Le repito, no es usted...
2: No, por eso. No es, sí. O sea, exacto, pero ya
1: es
2: ya,
1: la inquietud, mire, también.
2: Exacto, pero lo que Jesús dice, si arrancando el partido te marcan a los 6 minutos, ve que hay una falencia ante la velocidad de Magallán, replantea el partido y se puede formar línea de cuatro, y creo que el equipo no se va a ver tan lento.
1: Yo les voy a decir algo.
0: Y no va a pasar. Ojo, eso. No va a pasar eso.
2: Claro, porque entonces ya retrocede Provenzano. Claro.
1: No estoy en contra de ninguno. Claro. Pero hubiese estado Delvin, Magallán no tiene el mismo recorrido.
0: Sí, pero
1: ni
0: Delvin no va a jugar en el fondo. Delvin va a colaborar en marca. Va a colaborar en marca, claro, sí, porque va a tapar la salida.
1: Estamos claros, Jesús. Pero digo yo por el recorrido que tenía Magallán, porque va a tener por quién preocuparse también. Va a tener que ayudar allá también atrás. Que,
0: si usted observa el comportamiento de Magallán a lo largo del partido, él se agazapa. Él se va a una banda y se hace como si no estuviese en el partido. Y de repente aparece con un envión terrible, porque es muy rápido en el último tercio. Y allí se falla. Bueno, esos detalles los estudió, pero el técnico Jesús La Pulga Gómez al Deportivo Táchira. El profe debió, y seguro estamos que lo hizo, observar el comportamiento de Estudiantes a lo largo de los partidos.
1: Ahí estamos observando en pantalla también, Albert, la polémica cuando Roberts suelta la pelota arriba en el aire, ¿sí? Cuando salta Provenzano. Gol claro para el Deportivo Táchira que fue anulado.
0: Sí, allí se maneja lo del brazo, ¿no?
1: Sí,
0: pero, exacto. Pero, bueno, si esa falta, como bien lo mencionaba el profe, Álvaro El Chino Recoba, la que hizo...
2: ¿En el segundo tiempo?
0: En el segundo tiempo, que fue penal, tocó a Polero, ¿por qué no lo hizo también?
2: Buenos días, saludos desde Colón, no cabe duda, con una gran evidencia que hay un interés arbitral en poner tropiezos al Táchira. Sin embargo, Estudiantes de Mérida fue más efectivo que Táchira... Y sé que Táchira puede. Juan Alberto Sandoval. También nos escribe Grimel Ramírez. Después de 52 años, vamos a seguir hablando de los árbitros. Y sabemos que durante todo este tiempo lo que se ha ganado ha sido en contra de rivales y malos arbitrajes. Creo que jugadores deben pisar tierra. Zúñiga no tiene nivel para jugar. Omar Guedes, bueno.
1: No lo tiene.
2: Lo que pasa es que hay un punto, ¿no? Y Recoba lo dejó claro en varias atenciones a los medios. Si ustedes entraran a los entrenamientos y vieran lo que juegan estos muchachos, y yo cada uno de esos entrenamientos de lunes a viernes saco lo mejor y lo pongo el fin de semana, no me hacen ciertas interrogantes que me hacen hoy. Y quizás lo que Zúñiga se esmera a lo largo de la semana le permite jugar. Que no se logre visualizar, ya eso es un tema que se
1: tiene
2: que trabajar.
1: Así me decían a mí cuando yo jugaba Play, señores. Pero cuando iba a enfrentarme con alguien, me liquidaban.
0: Pienso que Zúñiga le está afectando esa ansiedad cuando ingresa a los partidos.
1: Sí, quiere hacer más.
0: Quiere hacer más de lo que puede. Si él hace lo que normalmente efectúa en los entrenamientos, le va a ir mejor. Salga a divertirse, Luis. Usted tiene capacidad, tiene condiciones futbolísticas. Pero salga a divertirse en el terreno de juego y no caiga en provocaciones. Y esto va para todos, ¿no? Para el mismo Cariaco, que a veces se desespera y cae y le muestran tarjeta. Eso hay que evitarlo. Hay que evitar porque si el arbitraje está provocando ciertos detalles en el equipo o en los partidos, por favor, hay que evitar también de parte de los jugadores.
1: Vámonos a la pausa, muchachos. Ya regresamos con mucho más de Radio Sport.
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0: Sí, señor, continuamos en Radio Sport, Albert.
3: Sí, continuamos, 7:27 minutos de la mañana. Nos escribe May Chacón, nos dice: hola muchachos, saludos, en sintonía. Se entiende que la actuación del arbitraje no fue la mejor, pero hay que evaluar a profundidad lo que nos dejó el compromiso. Nos escribe May también a través de la mensajería de WhatsApp: las malas presentaciones de Táchira en los últimos partidos, el equipo no levanta cabeza. Y un detalle interesante que he notado es que ningún equipo que arranca perdiendo el cuadrangular ha llegado a la final.
0: Ay, carambas. Feliz lunes. Detalle. Detallazo. Feliz lunes.
3: Además, permítame aquí. Dice: además, que pasan cosas particulares. El 80% de los jugadores que llegan al equipo bajan su rendimiento promedio y tiene más goles un central que los delanteros. Saludo para May con su opinión. Y creo que ese detalle, el que arranca el cuadrangular perdiendo, no llega a la final.
0: Bueno, el sábado lo dijimos, Jesús. Vimos al mejor central que tiene el torneo y al mejor
4: Hay un detalle. Arrancó perdiendo, pero en condición de visitante. Bueno. Tiene los tres partidos de condición de local.
0: Esperemos que cambie, ¿no?
4: Se dio el resultado el día de ayer. Ese empate, lógicamente, favorece las aspiraciones del Atigrado. Siempre y cuando se replantee todo, los jugadores tomen conciencia de que depende de ellos y, por supuesto, del cuerpo técnico, porque la institución Atigrada no les niega absolutamente nada en logística para que todos se le den los resultados.
0: Feliz lunes, saludos desde la urbanización Sucre, buen trabajo por parte de ustedes ayer en la quinta edición de los 5 y 10K del Cervantes, ahí estuvimos. Lo del Táchira en Mérida nos dolió, pero vamos adelante, el máximo apoyo como siempre en lo que queda de torneo, vamos a remontar. Un saludo ahí al chino Raiján. Un abrazo para el chino que estuvo acompañándonos también ayer por allí en lo que fue la información.
3: Joel Cules,
0: los 5K.
3: ¿Cómo? Joel Cules nos dice: ese árbitro es malo siempre contra Táchira. Rosso Rincón, buenos días. Recoba planteó mal el partido. Para mí puso a Camacho, marcar a Magallán es muy rápido. También nos escribe Luis Varela, Zúñiga y Balsa. Denle chance a Rondón. Carlos Uribe nos escribe: hola, buenos días, saludos de Caracas. Qué pena, se equivocó Recoba con los cambios, vuelve a lo mismo y siguen botando goles. Y Gustavo Lozano no vio minutos. Nos escribe también por aquí Carlos Pérez: si Táchira saliera con 11 de verdad, con ánimo, concentrados, pero salen son 3 nada más. Javier Escalante: totalmente de acuerdo con lo que dicen con el uso del VAR. Como dice el dicho, la culpa no es del ciego, sino de quien le da el garrote. También nos escribe Gender, nos escriben: con Carabobo se debe ganar con un buen margen de goles. Jesús Mendoza desde Buenos Aires nos dice: buenos días muchachos, tenemos que aceptar que Táchira jugó mal y méritos del rival que hizo el trabajo. Exactamente, Juan Sandoval: el árbitro solo está cumpliendo, bueno, orden hecho de los jugadores de Estudiantes. Eso también es otro punto, ¿no?
4: Eso hay que corregirlo.
3: Pérdida de tiempo en la segunda parte.
4: Más de 20 minutos.
3: Celio Márquez nos escribe: buenos días. Sale un video donde la barra de Táchira, bueno, allí también hubo un pequeño enfrentamiento al final del partido, una provocación por parte de los hinchas del equipo de Estudiantes de Mérida.
4: Ya se sabía que iba a acontecer,
3: sí, estaba porque
4: allí se había hecho la mención de que había esa atmósfera negativa por parte de la barra estudiantil porque no le permitían sacar o llevar los instrumentos.
3: Carlos Uribe: Estudiantes jugó al contragolpe y al descuido de Táchira en la zona de centrales, Recoba no corrigió eso. Wilma Morales: saludos desde Barquisimeto. Los árbitros FIFA venezolanos a nivel internacional es una cosa y aquí es otra cosa. Táchira es grande, nos dice. Estudiantes también pasó el segundo tiempo en el piso. El arquero de igual manera, a cada rato se lanzaba. Rosso Rincón: a Camacho los arondió Magallán. Wilma Morales: lo que pasa es que el equipo subestima al rival por el nombre. Todos son importantes porque es una final. Rafael Mora: buenos días. No haber cambiado el esquema y no es Camacho el más rápido. Tenía que haber dejado a Wilches y Magallán no hubiese hecho tanto daño. Carlos Pérez: la pelota no se mancha y la capital quiere una final más. Y es parte de los mensajes que nos dejan a través de nuestro Stream @ Radio Sport TD. Nos favoreció el empate Carabobo versus Metro. Nos escribe Gerson 70. Duarte: la culpa es de total del jugador. Estudiante juega así y todo el país lo sabe. También Pablo Luna, bendecido día, familia Radio Sport 94.1, llegando y dejando like. Saludos desde Barquisimeto. Gracias, Pablo. Buenos días, Nelson Guerrero Mantilla. Nos escribe también Julio César Márquez. Por favor, no más con Zúñiga. Y Pablo Luna nos dice, pero a Táchira ni así piensa que los árbitros, bueno, esperemos a ver cómo se lleva este tema. Pero el cierto caso es que Recoba ayer terminó en esa rueda de prensa que al arbitraje no le va a achacar la derrota. Estudiante fue mejor, Estudiante fue efectivo, Estudiante supo aprovechar esas situaciones que Táchira generó. Y fíjese que al final la figura fue Eddie Roberts. Al final, los últimos minutos, la figura fue el arquero, sacando dos cabezazos de gol, el de Polero y el de Frata.
0: Bueno, también estrelló
3: y Provenzano una en el travesaño.
0: Sí, entonces, y mandaron a cambiar, ¿no? El gobernador de Mérida de una vez mandó a actuar allí
3: entonces, para cambiar ese pan. Y bueno, gracias a todos los que reportan la sintonía, 92 personas conectadas, dale like arriba, pulgar arriba, activar las notificaciones.
0: Sí.
3: Gracias a todos los
0: por que favor, dejan allí. Por favor, ayúdenos
3: allí. Todos los que, Joan Velázquez también nos está dando ese apoyo importante, dejen like, muchachos, gracias, Joan. Por aquí nos escribe, también el arbitraje entre Portuguesa y UCB también dejó un punto oscuro, ¿no?
0: Sí, sí, sí, eso es lo que me está diciendo por allí Ivanovski.
3: Y ayer, un planchazo de Maure Sicova era para una roja,
0: sí,
3: como color naranja.
4: Sí, esa era naranja.
0: ¿Sobre Mauriz o Mauriz?
3: No, Mauriz la hizo sobre un jugador de Metropolitano.
0: Sí. Era para cocolizarlo entonces.
3: Era una plancha.
4: Lo raspó completamente.
3: Una plancha.
0: ¿Ah, sí?
4: Que, sí, sí, o sea, sí, sí. Lo que pasa es que
3: Mauriz
4: tuvo un gesto que es bien visto por el árbitro, porque él se acerca inmediatamente al jugador y le pide disculpas.
0: Claro.
4: Y quedó ahí con tarjeta amarilla, pero pudo ser roja, aunque quedaba a criterio del árbitro, pero Mauricio pudo actuar porque él llega tarde. Eso fue, no fue.
0: Claro, no fue. No,
3: exacto, llega a destiempo.
4: Yo creo que allí el árbitro midió la intencionalidad del jugador.
0: Sí, bueno, el saludo ahí a Pótamo que está conectado también con
3: fíjese
0: nosotros, ¿no?
3: Que Peña nos escribe, buenos días, Dios los bendiga. No más con Zúñiga y no olvidemos lo que nos ha dejado Camacho.
4: Tampoco se puede criticar tanto a este chico porque apenas tiene 20 años. Está en formación. Y recuerden lo que ha dicho el cuerpo técnico. Es un chico que en los entrenamientos está haciendo las cosas muy bien. Que se tiene que tomar confianza y actuar de manera natural en cancha, sí, para que no se exija más de lo que puede dar y por ende comete errores.
0: Bueno,
4: y ahí estamos completamente de acuerdo.
3: La jornada de la primera fecha de los cuadrangulares terminó de la siguiente manera. Táchira perdió 2-1 en Mérida, partido sobre las 4 de la tarde el día sábado 2 de mayo. Continuó la acción el día sábado sobre las 6 de la tarde en Acarigua, Portuguesa 1, UCB 1. Rubén Rojas puso en ventaja al Portuguesa y lo empató Juan Camilo Zapata desde el punto penal. Y sobre las 8 de la noche en la Bombonerita, Puerto Cabello 1, Deportivo La Guaira 1, Andrés Ponce del punto penal y Anthony Uribe terminó por el minuto 52. Y ayer cerró la jornada del Grupo B, en donde Táchira forma parte, con un 0-0 en el Misael Delgado, en donde Carabobo y Metropolitanos no se sacaron ventaja.
4: Ese resultado interesante, ¿no? Porque se dio un empate, está allí, están a un punto, el equipo está a un punto, el equipo Deportivo Táchira de ellos. Los va a enfrentar a los dos en las próximas dos jornadas. Táchira tiene que sumar los 3 puntos en cada uno de los juegos.
0: Y echar el resto
4: y luego ir a buscar puntos fuera.
0: Porque no solamente eso, Jesús, sino que va a agarrar, por ejemplo, a Carabobo cansado. Porque Carabobo juega esta semana ante River, ¿no?
3: Sí, juega el jueves.
0: Juega el jueves.
3: River perdió ayer.
0: ¿Perdió? ¿Ante?
3: Talleres.
0: ¿Ante Talleres?
3: En el fútbol argentino.
0: Bueno.
3: Con estos resultados, la UCB en el grupo A comparte liderato con el Deportivo La Guaira, con Portuguesa y Puerto Cabello, todos con un punto. Y el grupo B, el líder es Estudiantes con 3 puntos, Metropolitanos con 1 punto, Carabobo con 1 punto y Táchira cierra el grupo con 0 puntos. Eso hasta ahora en la primera jornada de los cuadrangulares finales del fútbol profesional venezolano. Próxima fin de semana se viene la jornada número 2 de lo que será la continuidad del accionar, donde Táchira jugará 2 partidos de local de manera consecutiva frente a Carabobo y frente a Metropolitanos. Muchas cosas por corregir del partido del día de ayer. Un partido que, si lo miramos, Jesús, bueno, ya lo hemos reiterado y lo hemos dado desglosado a lo largo de lo que ha sido nuestro programa deportivo. Deja la sensación de que pudo haber Táchira hecho algo más. Más allá del resultado, pudo haber hecho algo más el equipo.
4: No, sin duda alguna. Tuvo opciones claras en la primera parte para inclusive dar la paridad, el 1-1, e irse arriba. Lo que pasa es que sigue faltando, vamos a decirlo así, faltando ser más efectivos. No sé qué es lo que sucede en el último tercio. Pareciera que no se tuviesen la confianza necesaria. Hubo acciones de Polero y vienen siendo repetitivas, que él cuando ya está prácticamente para definir, no le da con la fortaleza que debe ser. Lance a reventar el arco, péguele con todo, y de esa manera se pueden dar las anotaciones, porque llega y le pega, sí, pero le pega de una manera que no es la apropiada, y le da chance que reaccione el portero, que reaccione los defensas.
3: Joel Cule, full sintonía, dejando like, muchachos, siempre en sintonía, un fuerte abrazo, un chácaro en España.
0: ¡Epa!
3: Julio César Márquez, apenas tiene 20 años.
0: ¿Cómo será eso, no?
3: Sí, señor. Julio César Márquez apenas tiene 20 años, pero errores fatales. Y nos escribe también, Jairo nos escribe. Saludos, Aurinegro, desde Mérida. Mala presentación de la avalancha después del partido. Malo también por parte del equipo académico que terminó provocando...
0: Hubo muchas cosas, sí. Muchachos. No nos echemos la culpa que solamente fueron esto, porque... Hay videos donde se muestra, sí, también que es de parte y parte.
3: Es que no se entiende, o sea, si ganaron un partido, disfruten el partido. ¿Desde cuándo no le ganaban a Táchira?
0: Sí.
3: Disfrútenlo de manera tranquila, no caer en provocación.
0: A un amigo le dije, sacó la camisa que tenía guardada desde hace rato largo.
3: Jairo Rangel, saludos a Aurinegro, por aquí Javier Escalante. Covita jugó de gratis ese juego, fue sin intención, pero igual era para Roja. Jesús Mendoza, ¿vieron las declaraciones de Bruera? Sí, señor. Bruera dijo que era inaudito jugar 48 horas después, no es humano. Y cuando jugó Táchira,
0: nadie dijo nada.
3: ¿Quién dijo algo?
0: Nadie dijo nada. Mira, por cierto,
4: lo que es Ander, bueno para el pavo, bueno para la pava.
0: Es correcto. Hoy está de cumpleaños un gran amigo nuestro.
3: ¿Sí?
0: Sí.
3: Bien.
0: Hoy está cumpliendo años nada más y nada menos que el señor... Juan David Reyes.
3: Opa.
0: Sí.
4: Felicitaciones para Juan David.
0: Es así, un abrazo para
3: República.
0: Un abrazo, sí, señor. Aquí te estamos felicitando, Juan David. Un abrazo para él. Felicitaciones, que Dios lo bendiga también, ¿no? Cumpliendo una misión hoy allí en Colombia, siendo parte de las fuerzas militares del país. Así que un abrazo para Juan David Reyes, que está allí en contacto con nosotros, muchachos.
3: Dice, por aquí nos escribe Carlos Pérez, cuando Táchira descontó con una jugada clara, nada que revisar y todavía el VAR va y lo chequea. Bueno, ese también
4: se observó. Y era clarísimo, bueno, la anotación. Bueno,
3: exacto, pero se usa la herramienta, pero ¿por qué no se usa en pero su
4: de
3: totalidad?
4: Un lado,
3: exacto.
4: No se está usando del otro.
3: ¿Por qué no se usa en el momento en que Eddie Robert terminó golpeando la humanidad de Rodrigo Polero?
4: Es más, ¿sabe cómo se adecenta mejor el arbitraje? Cuando haya intervención de parte de Conmebol y revise el arbitraje de los que forman parte en torneos internacionales, también en los torneos de cada país. Y allí se verán obligados a hacer un mejor trabajo y por ende el rendimiento del arbitraje va a mejorar.
3: Bueno, es parte de la sintonía, parte de los mensajes que nos dejan a través de nuestro stream @RadioSportTD. Nos escribe también Joan Velázquez, no entiendo por qué sigue Jesús diciendo que Táchira le faltó y le anularon y le robaron un penal. Pregunta seria, ¿qué hace la institución con estos arbitrajes? Es decir, ¿cómo se denuncia esto? Bueno, Peña nos escribe, hay un periodista en Mérida que trata mal a la gente del Deportivo de nuestro gentilicio tachirense. Felicitaciones mi pana Juan desde Maracay. Bueno, felicitaciones a Juan David Sánchez que hoy está arribando un año más de vida. Gracias por
0: Juan David Reyes,
3: sí, claro. Ajá. Juan David Reyes
0: Sánchez, no sabe si
3: Juan David Sánchez, sí. el jugador, el bueno.
0: Lo que pasa es que Juan David, el compañero, un día nos engañó tanto, de verdad que
3: uy, mucho, santísima
0: mucho,
3: virgen,
0: mucho,
3: ¿no?
0: mucho,
3: es correcto,
4: tremendo, que central,
3: entrenaba,
4: ¿no? Por supuesto,
3: que entrenaba todos los días, mañana y tarde. Y un día fuimos a jugar y...
0: ¡Ay, santísimo! No, me tengo que entreno con el equipo de la cuarta división de Capacho.
4: Joao salió del encuentro y dijo, no, pero con este petardo.
0: Señores, bueno. Miren, les voy a decir algo. Voy a saludar a esta hora también a nuestro gran amigo, el señor Edwin Matamoros. Está en el alma mater de las universidades de Venezuela.
3: Ay, saludo para Matamoros.
0: Está sí, allí en la UCB, nada más y nada menos que con Melanie Matamoros. Un abrazo enorme para Matica, para Melanie, porque hoy empieza a cambiar ese estilo de vida. Hoy empiezan también a forjar su futuro. Valga la redundancia, la futura doctora de la República Bolivariana de Venezuela, la señorita Melanie Matamoros. Así que para Mata, para Rose, un abrazo enorme, porque desde ya ahí van. Desde ya empiezan a labrar ese camino, y sobre todo también con el tema de la danza. Extraordinario. Ahí sí se cumplió eso que dicen: el alumno superó al maestro.
3: Totalmente, ¿sí?, de acuerdo.
0: Al maestro Edwin Matamoros. Así que para Matica, un abrazo enorme. Para Mela, incluso más grande todavía. Es una niña que la hemos visto crecer desde hace mucho rato. Vamos a la pausa, ¿le parece, mi querido Albert? Sí, vamos a la pausa y ya venimos con mucho más de Radio Sport aquí en Buena Compañía 94.1 FM. Radio Sport. 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
3: 7:47 minutos de la mañana y retornamos con la próxima jornada del torneo doméstico. Jornada número 2. El día 9 de mayo, bueno, La Guaira recibe en su casa al Portuguesa. También la Universidad Central de Venezuela recibirá a Academia Puerto Cabello. Partido importante en las aspiraciones de ambos conjuntos. El Deportivo Táchira recibe ese mismo día, 9 de mayo, al Carabobo. Partido crucial en las aspiraciones del Atigrado, lógicamente, primero que nada para recuperarse de esa dolorosa derrota en la ciudad de Mérida y encaminarse a recuperar los puntos y, por supuesto, a buscar ganar todos los encuentros en condición de local e ir a buscar puntos en condición de visitante. También el día 10, Metropolitanos recibe a Estudiantes de Mérida. Un partido interesante porque Metropolitanos, que sumó un punto en la carretera, tratará por todos los medios de vencer a Estudiantes de Mérida, y Estudiantes tratará de sumar en la carretera. Eso para mencionar la jornada 2 del fútbol rentado nacional.
0: Eso es correcto, Jesús. Vámonos a España. Ahí está May Chacón. May nos va a entregar el informe completo de lo que ha sucedido en esta jornada del fútbol español.
4: Hola, ¿qué May? ¿Tal, muchachos de Radio Sports y de Buena Compañía en 94.1? ¿Cómo están y cómo los trata este inicio de semana y este análisis de lo que es el cuadrangular final de nuestra Liga Fútbol? Yo les hablo, pero de la etapa cumbre de la Liga Española, porque de este lado del mundo todavía está por definirse lo que es la liga. Lo que sabemos es que este fin de semana no hubo ganador, no hubo liga para el Barcelona Fútbol Club. El Real Madrid todavía no suelta la toalla. Y es que les cuento, el viernes arrancaba la jornada 34 entre el Girona y el Mallorca. El Mallorca por la mínima ganó de visitante allí en casa del Girona y se aleja un poco más del descenso con esos 3 puntos que le caen súper bien. El sábado Villarreal goleó y gustó en su casa al Levante 5-1, para dejarle claro que se van a Champions League, que se quedan en la tercera posición de la tabla, y 2, que el Levante, aparentemente ya con los puntos que ha sumado, vuelve a la segunda división. En Valencia cae el equipo frente al Atlético de Madrid. Y un Atlético de Madrid que jugó prácticamente con la banca, con estos juveniles, con estos chicos que quieren sudar la camiseta también de los colchoneros y guardando los titulares para el partido de mañana. Tienen partido el día de mañana de vuelta en Champions League. Recuerden que el Atlético de Madrid debe viajar hasta Inglaterra, a la casa del Arsenal, a jugar el partido de vuelta de la semifinal. Así que va a estar interesante. Les hablo porque el sábado el Deportivo Alavés, estos vascos que si gana hoy el Sevilla, ojo porque todavía no jugó el partido el Sevilla, los metería en descenso nuevamente. Y es que el Alavés, el equipo vasco, no pudo contra otro vasco, el Athletic Club de Bilbao. Terminaron cayendo en casa 4-2. Este equipo del Alavés comenzó ganando, luego volvió a estar arriba 2-1 y luego le dio la vuelta el equipo de Bilbao 4-2. Osasuna cayó en casa y no le dejó fácil al Barcelona. El Osasuna que venía de no perder en casa desde el año pasado, y el Barcelona sabía que no lo iba a tener fácil si quería estar más cerca, 1, de coronarse campeón, y 2, de tener un marcador de 100 puntos, un marcador perfecto que no aparece desde hace una buena cantidad de años. El Barcelona ganó en casa de los Osasuna 2-1, unos buenos goles, uno de Robert Lewandowski, que es un 9 nato y lo demuestra con la jugada de cabeza, con un centro perfecto quirúrgico de Marcus Rashford, y 2, con la garra del tiburón Ferran Torres, que a pesar de todo lo que se dice de él, pudo marcar el gol de la victoria completamente para el Barcelona. Esperando el partido de ayer del Real Madrid, pero antes les cuento porque hubo jornada temprano. Celta de Vigo, Elche. Celta de Vigo gana 3-1 y entierra también al Elche las posibilidades. Ojo, hoy no está en descenso el Elche. Hoy no está en descenso el Elche, pero está intentando seguir sumando puntos para quedarse en la primera división. Getafe cayó en casa 2-0 ante Rayo Vallecano. Rayo Vallecano que debe jugar el jueves partido de vuelta en Francia de lo que es la Conference League para meterse en la final. Ganó el partido en casa 1-0 y tendrá que cuidar el marcador en Francia frente al Estrasburgo para poder meterse en la final. Les hablo del Betis Balompié porque enterró a otro, pero es el Real Oviedo. El Real Oviedo, todas las expectativas con las que había iniciado la temporada, incluso Salomón Rondón, las expectativas del grupo Pachuca, no dio resultados. Definitivamente el Real Oviedo vuelve a la segunda división y el Real Betis Balompié suma puntos importantes para intentar meterse en Europa. El Español no pudo contra el Real Madrid. Un Real Madrid, muchachos, que no sé ustedes, pero juega mucho mejor sin Mbappé. Sin presión de jugar con Mbappé, el Real Madrid vuelve al fútbol asociativo, vuelve a las triangulaciones, un Jude Bellingham que se vio asistiendo, también Gonzalo que se vio asistiendo y un Vinicius Junior que cuando no está gritándole nada a la grada es un excelente jugador. 2 golazos de Vinicius Junior para darle la victoria y un pañito de agua tibia para el Real Madrid para sostener todavía en una esperanza leve, 1, o de negarle la liga al Barcelona en el Clásico el próximo domingo, o 2, ¿por qué no ocurre el milagro y termina el Real Madrid ganando la liga? Que la verdad está muy difícil, pero nada es imposible en el fútbol. Hoy tenemos partido Sevilla-Real Sociedad. ¿Le hará el favor la Real Sociedad, que ya no tiene nada que buscar en liga, más allá de no caer en puntos, porque ya tenía clasificación Europa League, de hacerle el favor al Sevilla de salir del descenso y meter a un vasco? No lo sabemos todavía, pero eso se va a estar definiendo el día de hoy en lo que es la liga en esta jornada 34 que cierra de esta manera, muchachos.
5: Continuamos ya en la información en la parte final de nuestro programa de Deportivo Radio, ¿no? Radio. Sí, buen informe. Y hay que decir también que el próximo domingo 10 de mayo es el clásico de fútbol español Barcelona-Real Madrid. La diferencia hoy son de 11 puntos entre Barcelona-Real Madrid, quedan 12 por disputar. Esto quiere decir de que si el próximo domingo hay un empate o una victoria del Barcelona, es campeón frente al Real Madrid. Para evitar esto, para evitar de que salga campeón en esa jornada, porque la liga se la lleva el Barcelona, para evitar de que quizás ese orgullo merengue y ese orgullo culé de ser campeón frente a su máximo rival, frente a ese clásico, el Real Madrid tiene que salir por la victoria para alargar un poco más lo que va a ser la celebración del equipo barcelonista. Eso es lo que se va a presentar el próximo fin de semana en lo que corresponde a la Liga Española. También rapidito en notas de cierre, ayer se culminó lo que fue la jornada, la fase regular del fútbol profesional colombiano, dejando ya los cruces de lo que va a ser esos playoffs que se van a desarrollar a partir del próximo fin de semana. El Inter de Bogotá frente al Atlético Nacional, el equipo Deportivo Pasto frente al Tolima, el América de Cali frente a Independiente Santa Fe y el Junior de Barranquilla frente al Once Caldas. Partidos de ida y vuelta, cuartos de final ida y vuelta, semifinal ida y vuelta y la final ida y vuelta. Esto es parte de lo que nos deja el fútbol profesional colombiano en la Liga DIMAYOR 2026, uno en su primer semestre. Ya los playos definidos de lo que va a ser. Quedó fuera Rafael Dudamel con el Deportivo Cali, no le alcanzó, quedó un punto, le faltó un punto para entrar entre los 8.
0: Señores, nos vamos, nos despedimos, así arrancamos la semana con muchas noticias, con mucha información deportiva, que la presentamos con el grupo Ciro en la Rotaria y simplemente Ciro también en 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Jesús Rodríguez Albert Cáceres, aquí estaba Gabrielín también. Sí, en casita salió temprano y estaba aquí acompañándonos a nosotros. Y este servidor de Bajo Sepúlveda, le decimos a todos ustedes buen día. Ya se viene el mañanero. Chao, chao.
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2: 8.

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2: ¡Artoñito! ¡Sirvan a Totumago Arapo! ¡Que suenen los carramones y que suenen Aguascarranguera! ¿Y cómo dice?

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¿Cómo se llama ella? Kate Bustamante. ¿Ya le pusiste el anillo? ¿Le calzó? Ay, mi nene, está ahí puyao. 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

0: Muy buen par de temas para iniciar nuestro programa de día, mi gente. ¿Eh? Iniciamos con Karol G, Papacito del año 2025. Y cerramos con broche de oro con este muy buen tema en versión de Gente de Zona, Manantial de Corazón, aquel gran éxito del señor Jordano Di Marzo, ¿recuerdan? Extraído, por supuesto, del disco con letra de oro, altamente recomendable para el iPod. No se lo pueden perder porque tienen temas espectaculares, La Bamba, Idilio. Tienen por allí La Vikinga cuando amanece. O sea, tiene unas versiones impresionantes que se hizo la gente de Zona con unos arreglos increíbles, ¿eh?
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0: Hey, hola, hola, ¿qué tal? Muy, pero muy buenos días. Sean todos bienvenidos a la programación musical informativa de tu prime time favorito de tus mañanas. Hoy en nuestra edición, escúchese bien, 1881, transmitido por la radio que en efecto usted le premia. A ver, señoras y señores, se reciban el saludo cordial de toda la gente que elabora, produce y dirige la estación, de la señorita Yeroni Gabriel Irazal Jiménez, que lo hace allí en la asistencia de producción del programa, y de quien tiene el inmenso placer de acompañarles hasta las 12 del mediodía, conversando de su una que otra cosilla, el 34.693 de los productores nacionales independientes de César Augusto Irazábal Mendoza. Todos bajo la dirección general de la licenciada Mayra González y la bajo la producción del señor Nerio Ramírez. 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Hoy día, mi gente, es 4 de mayo. Qué bárbaro. ¿Cómo se fue el año, por así decirlo? ¿O cómo se está yendo el año? Ya hace nada estábamos dándole el feliz año a todos nuestros seres queridos. Y miren, pues ya estamos a punto de llegar al primer semestre del año. Impresionante cómo las cosas van andando hoy en día. Estamos en el 126º día del año. Estamos en la semana 19. Y estamos en el día 241. O quedan 241 días para que finalice este año 2026. Por lo pronto te comento que allá afuera hace un día hermoso, un día muy bonito, un día que promete al menos no llover en las próximas horas. De todas maneras, ahora que comencemos o comentemos el pronóstico del tiempo, allí se enterarán. 0424-709-469, nuestro punto de contacto, arroba Ritmo Sabor y Clave en Instagram, TikTok y por supuesto en cada una de las redes sociales. Sean todos bienvenidos, mi gente.
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buen Dios. Elevo nuestras oraciones esta mañana para agradecer por tus cuidados, por tu ternura y comprensión como buen padre que eres de nosotros. Gracias por permanecer fiel siempre a nuestro lado en los momentos de adversidad, y que en esta mañana que comenzó hace un rato sea de mucha felicidad y de paz. Como todos los días, quiero pedirte por nuestros padres, por nuestros abuelos, por nuestros tíos, por nuestros hijos, primos, nietos, por cada uno de esos integrantes de la familia que están allí prestos a darnos amor incondicional y, por supuesto, un consejo a bien. También quiero pedirte por los pequeños de casa, por los niños, niñas y adolescentes, todos en sus salones de clase, ya reincorporados pues a sus actividades. Protégeles de las personas que quieran hacerles mal, de ese lobo vestido de cordero, y que su caminar hoy día esté plagado de pétalos de rosas. Que sus mentes se abran como esponja para bien recibir la sabiduría impartida por maestros y profesores. También quiero pedirte por aquellas personas que están atravesando algún tipo de enfermedad, que están a punto de recibir algún tipo de tratamiento o ingresar a algún quirófano. Que cada una de sus plegarias sean escuchadas por ti y que tu manto de salud les cubra a cada uno de ellos. También quiero pedirte por los emprendedores del Táchira, por el empresario, por el pequeño comerciante, por el amigo del volante. Que este inicio de semana sea maravilloso, bendecido por ti. Que tengan muchas ventas, pero también que tengan mucha conciencia. Yo quiero compartir con todos ustedes, y con el permiso de mi querida audiencia, de un escrito que me envió mi señora madre, Zaida Irazábal, o Zaida Mendoza de Irazábal, desde Caracas. Presten atención. No te rindas aunque a veces dudes. Lo estás haciendo mejor de lo que crees. Y cada esfuerzo que hoy estás construyendo es algo grande para el mañana. Comienza la semana con determinación, confiando en que cada pequeño paso cuenta. Dios está viendo tu esfuerzo y camina contigo a tu lado, dándote las fuerzas que tú necesitas. Confía en sus tiempos porque son perfectos. Lo que hoy siembras con fe, pronto dará sus frutos. Mantente firme, lo mejor que estás haciendo es seguir caminando y creyendo en tus proyectos. Eso lo compartió mi madre esta mañana conmigo y quise compartirlo con cada uno de ustedes. Todo esto lo pedimos en el nombre del Padre, del Hijo y del Espíritu Santo. Amén. Juntos construimos los caminos de nuestro Señor. Señoras y señores, pues a lo que vinimos.

Bueno, mi gente, un 4 de mayo del año 2002, los Estados Unidos lanzan satélite de observación terrestre Aqua, dedicado a estudiar los ciclos del agua de precipitación y evaporación. También en el 4 de mayo del año 2000, un virus informático, I Love You, en pocas horas infecta e inutiliza millones de ordenadores en todo el mundo. Y, por supuesto, se replica distribuyéndose de manera exponencial vía email. Yo no sé si recuerdan esto, pero esto, este virus lo... ven para que veas, Nerio. Este virus lo implementó un chico de tan solo 7 años de edad. De hecho, de por vida, no puede tocar una computadora. Hay que solucionar algo acá, un segundito. No puede tocar una computadora. Un 4 de mayo del año 1988, investigadores obtienen la primera vacuna contra la rabia mediante técnicas de inteligencia genética en Wistar,

0: en los Estados Unidos. Bueno, les comento que tenemos para ti la mejor programación de la radio tachirense, comenzando de muy tempranas horas de la mañana, por ahí a las 6:30, con el señor Joao Sepúlveda y, claro está, Radio Sport. Por allí a golpe de 8 de la mañana, no se pueden perder el mañanero con el señor Nerio Ramírez. También a las 10 de la mañana, su prime time Ritmo, Sabor y Clave, transmitido de 10 a 12 del mediodía. A las 4 de la tarde, no te puedes perder la gente de un cafecito con leche con el pana Eduardo Morales. A las 6 de la tarde, Paco Molina te trae lo mejor de la música y de muchos comentarios por allí, de la mano de Paco con Katy también. Los fines de semana también tenemos para ti mucha, pero mucha buena información al estilo único e inigualable de tu Prime, de Buena Compañía 94.1 FM. A ver, señoras y señores, son exactamente las 10 de la mañana con 28 minutos, 0424-709-4069, arroba Ritmo, Sabor y Clave, es nuestro punto de contacto para que se comunique con nosotros. Avanzamos con buena música, que usted apoya nuestro punto de contacto, venga.
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1: La siguiente frase es un llamado universal a la solidaridad y a la lucha contra cualquier forma de desigualdad. Oído al tambor. La injusticia en cualquier parte es una amenaza a la justicia en todas partes. Esto lo dijo Martin Luther King. 10 de la mañana, 24 minutos, 0424-709-4069. Vamos hasta las 12 del mediodía, ¿eh? Comunícate conmigo, solicita el tema de tu preferencia y coméntame de dónde me estás sintonizando. La Universidad del Vallenato, esto es el Binomio de Oro. Un osito dormilón en Ritmo, Sabor y Clave por Buena Compañía 94.1 FM.

0: Mayra Delgado nos reporta sintonía desde Barrio Bolívar, desde Rubio. Feliz inicio de semana para ti. Gracias para ti, Mayra, igualmente. Jorge y Alberto, desde la Avenida Libertador, dice César. Buena música, por favor, colócame algo de... ¿qué dice acá? Ah, este tema es de la gente de... El Gran Combo de Puerto Rico. Ya te lo voy a colocar, hermano. María Jesús y Beatriz nos reportan sintonía de la Marjo Tulio Rangel. Altos de Paramillo, Niurka, con la señora Juana. Enrique y Rubén nos reporta sintonía de Cuebeloso, Avenida Rotaria, lo hace Carlos y la señora Cristina. De Obelisco, Elena, Sergio y Fernando desde Catedral.
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3: 10:30 minutos.

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0: 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A continuación en Ritmo, Sabor y Clave, doble digital. Dos éxitos de un artista, doble digital.

0: 0424-709-4069, arroba Ritmo Sabor y Clave, nuestro punto de contacto. Comunícate conmigo, solicita el tema de tu preferencia. Buen doble digital, ¿eh? Alex, bueno, me muero por ella y antes a donde vayas. Vamos hasta las 12 del mediodía con buena música, por supuesto también con buenas secciones. Por ahí viene la botica, se viene también las fases lunares. Vamos de inmediato con el pronóstico del tiempo.
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0: Bueno, mi gente, la predicción del estado del tiempo en este maravilloso país llamado Venezuela, ya en la ciudad capital, en Caracas, 29 grados para la máxima, 17 para la mínima, probabilidad de lluvia de un 77%. En Aragua, Maracay, 30 para la máxima, 22 para la mínima, probabilidad de lluvia de un 68%. En Valencia, en el estado Carabobo, la máxima será de 33, la mínima de 21, y la probabilidad de lluvia es de un 80%. En Barquisimeto, tiempos despejados, 32 y 21, Maracaibo, 31 para la máxima, 26 para la mínima, tormentas eléctricas incluidas y una probabilidad de lluvia de un 90%. Me voy a la costa, arriba Chichiriviche, el estado Falcón, la máxima será de 33, la mínima de 24 y la probabilidad de lluvia de un 93%. Allá en La Guaira, 27 para la máxima, 16 para la mínima, probabilidad de lluvia de un 80%. En el estado Miranda, en Higuerote, 33 para la máxima, 24 para la mínima, probabilidad de lluvia de un 90%. En mi tierra natal, en Puerto La Cruz, en Barcelona, estado Anzoátegui, 33 para la máxima, 22 para la mínima, probabilidad de lluvia de un 80%. En la Perla del Caribe y Margarita, se espera una máxima de 43. ¡Ey, 43! Pues sí, dice 43. Epa, se va a nazar en la isla, ¿eh? Se va a porar el mar. Sí, dice 43. La mínima será de 33, probabilidad de lluvia de un 18%. ¡Wow, qué temperatura tan alta! Debe haber un error. Bueno, seguimos. Ciudad Bolívar, 34 para la máxima, 24 para la mínima, probabilidad de lluvia de un 90%. En Caicara de los Niños, 34 y 25. A ver, vengo a los Andes venezolanos, allá en Mérida. Hará una temperatura, hará frito rico con chocolatito, 17 grados para la máxima, 14 para la mínima, probabilidad de lluvia de un 39%. A la gente que me escucha en la frontera, en San Antonio del Táchira, 33 para la máxima, 24 para la mínima, probabilidad de lluvia de un 60%. A los amigos de Junín, allá en Rubio, la máxima para ustedes el día de hoy será de 28, la mínima será de 21, probabilidad de lluvia de un 80%. Acá, en nuestra hermosa ciudad de San Cristóbal, la máxima será de 28, la mínima de 20 y en este momento hay una agradable temperatura de 26 grados centígrados, aunque la sensación térmica real es de 22. Probabilidad de lluvia 40%. A ver, la velocidad del viento 13 kilómetros por hora con ráfagas de 38 kilómetros por hora, dirección sureste a 131 grados. El atardecer se dará a las 6:58. Índice de rayo UV bastante alto, por favor tome las medidas necesarias para resguardar su salud. La piel 8. A ver, precipitación 1 milímetro, visibilidad 18 kilómetros, presión atmosférica 1014 hectopascales. Avanzo. Esto me lo solicitaron desde lejos, ¿ah? Desde Maracay, desde El Limón, complazco a la señora Alicia. Totalmente en vivo en Unplugged, desconectado. El señor Ricky Martin interpreta Pégate en Ritmo, Sabor y Clave por buena compañía 94.1 FM.

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3: 11:00 minutos.

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gran Franco de Vita con ese gran temazo de los años 80-90. Luis, y lo escucha por supuesto acá en Ritmo, Sabor y Clave. Excelente tema para iniciar nuestra segunda hora de programación, ¿eh? 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Avanzamos con buena música, esto es el gran combo de Puerto Rico. Vagabundo en Ritmo, Sabor y Clave. Venga, súbele a bailar.

0: escribe la señora Joelia desde la catedral. Desde el mercado municipal de los pequeños comerciantes nos escribe también la señora Edilia. Me dice César, qué buen programa. Por favor, cuando puedas colocarme algo de las chicas del Can de la vieja escuela, ya te lo voy a buscar. Vamos a hacer un doble digital de ello, ¿eh?
1: Hay fechas que nos recuerdan la importancia de la salud. Salud, la ciencia y la tecnología. Así como la importancia de preservar el medio ambiente de esta maravillosa nave espacial llamada Tierra. 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
0: En reconocimiento a los denominados Héroes de Azul, el 4 de mayo se celebra el Día Internacional del Bombero por la labor en apoyo a la comunidad, poniendo en riesgo sus vidas en la extinción de incendios, rescate de personas y protección en espacios ambientales. Los bomberos siempre están dispuestos a ayudar y a apoyar a las personas en situaciones de riesgo y es una profesión de mucha vocación. Es por ello que este día se rinde un homenaje a hombres y mujeres que garantizan la protección y seguridad en sus comunidades y en medios ambientales. El Día del Bombero surgió a raíz de una propuesta generada debido al fallecimiento de 5 bomberos ocurridos durante el cumplimiento de sus labores en un incendio forestal ocurrido en Lincoln, Victoria, Australia. En virtud de tal acontecimiento, se brinda un sentido homenaje a los bomberos en todo el mundo por su indiscutible aportación a las comunidades en cumplimiento de su deber y el riesgo de sus propias vidas para poderlo hacer. Un fuerte abrazo y unas felicitaciones a todas esas personas que se dedican a esta noble y hermosa profesión. Yo trabajé muchos años como rescatista allá en el Ávila en una extensión de los bomberos que se llama Grupo Anacondi. De verdad uno aprende muchísimo y la gente que trabaja ahí es gente muy pero muy preparada. Hoy 4 de mayo también los fans y simpatizantes de Star Wars celebran el Día de Star Wars, una de las películas más emblemáticas de todos los tiempos, una fecha para manejar a los personajes, historias y trasfondo de la saga creada por George Lucas. ¿Quién no ha visto La Guerra de las Galaxias, El Retorno del Jedi? ¿Quién no ha visto las nuevas películas como El Retorno, La Amenaza del Fantasma, El Ataque de los Clones, y pare usted de contar? El Día de Star Wars fue creado por un fanático de la saga y posteriormente difundido en redes sociales hasta llegar a ser conocida y celebrada mundialmente. El origen de esta fecha es muy curioso, ya que el 4 de mayo de 1979, cuando el mundo estaba extasiado tras el estreno de la primera película de La Guerra de las Galaxias, el diario británico London Evening News publicó una nota que de los miembros del Partido Conservador del Reino Unido felicitaban a Margaret Thatcher por su reciente adquisición y el puesto de primera dama en el país, incluyendo la frase "May the Force be with you", que la fuerza te acompañe. Qué loco, ¿no? Son exactamente las 11 de la mañana con 12 minutos. Avanzamos con buena música, mi gente. ¡Venga! Esto me lo pidieron. Complazco a la señora Consuelo. Ella me escribió desde el terminal público Teófilo Cárdenas Ortiz. Elder Denya con Lucas Díaz Dangón. El picantico en ritmo, sabor y clave, transmitido por Buena Compañía 94.1.

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0: César, qué hermoso programa. Te escribe la señora Emilia desde Paramillo. Por favor, colócame el Gol de Maro, ya te lo voy a buscar, corazona. La señora Carmen reporta sintonía también desde la parte de San Martín. Esto es allá en Caracas, desde Los Molinos. A ver, también reporta sintonía el señor Humberto desde acá de la Quinta Avenida 19 de Abril, la señora Dulce.
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1: Bueno, mi gente, nuestro satélite natural se encuentra en su fase de gibosa menguante al 92%. Hoy, 4 de mayo, el amanecer se dio a las 6:33, el atardecer se dará a las 6:58 minutos. La distancia de la luna con relación a la Tierra es de 405.892 kilómetros. La edad de esta fase lunar es de 17.4 días. La altitud, menos 35.40 grados azimut, 241.28 grados sur oeste. Los signos lunares son Sagitario. El próximo 9 de mayo a las 5:15 minutos de la tarde, nuestro satélite natural entrará en su fase de cuarto menguante. En la gibosa menguante, la forma en que canalices tus energías dependerá solo de ti, pero te sentirás inclinado a realizar cambios positivos y tendrás el potencial para crecer. También es el momento de deshacerte de los malos hábitos, pensamientos negativos y trabajar en pos de metas y logros. Es un buen momento también, amiga que me escuchas, para hacerte tratamientos faciales, capilares. También puedes hacerte algún tipo de operación porque todo va a salir bastante bien. Para los amantes de la fotografía, la hora azul comenzó a las 6:12 minutos, culminó a las 6:21 minutos y retornará a las 7:12 minutos de la noche y culminará a las 7:21 minutos de la misma. El cielo tendrá tonos azules profundos con colores fríos saturados, ideal para fotografías de ciudad. Por su parte, la hora dorada comenzó a las 6:33 y culminó a las 7:03 minutos, retornará a las 6:30 minutos y culminará a las 6:58 minutos de la tarde. El cielo tendrá tonos dorados a medida que pase rojo amarillo, ideal para fotografías de paisaje. 11:27.
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1: Bueno, mi gente, para finalizar este trío de las chicas del Cana, está pillado en Ritmo, Sabor y Clave por Buena Compañía 94.1 FM. ¡Súbele, venga!

0: En un 4 de mayo del año 1988, en el marco de la Guerra de las Malvinas, un misil argentino lanzado desde un avión hunde el destructor británico Sheffield. Un 4 de mayo del año 1979, Margaret Thatcher es elegida jefa de gobierno del Reino Unido, convirtiéndose en la primera mujer que desempeña ese cargo en este país. En 1954, Franz Stoker, en un golpe de Estado en Paraguay, es nombrado presidente de la República. 0424-709-469, arroba Ritmo Sabor y Clave es nuestro punto de contacto, ¿eh? Vamos hasta las 12 del mediodía, a las 4 de la tarde, no te pierdas un café con leche, a las 6 en La Ruta con Paco, mañana 6:30, Radio Sport 8, El Mañanero.
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2: 11:30 minutos.

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Señoras y señores, hemos llegado al final de nuestro espacio por el día de hoy. La cordial invitación es para el día de mañana, cuando estaremos de vuelta en este maravilloso mundo que hemos llamado Ritmo, Sabor y Clave, transmitido por supuesto por Buena Compañía 94.1 FM. Hemos trabajado con inmenso placer para todas y todos ustedes, San Jerónimo Berir y Irazábal Jiménez, que lo hizo la asistencia de producción del programa. ¿Quién conversó para todas y todos ustedes hasta esta hora? César Augusto Irazábal Mendoza, con el 34.693 de los productores nacionales independientes. En la gerencia de programación y producción de la estación, Erio Ramírez, todo bajo el ala y la dirección general de la licenciada Omaira González. 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Se les quiere un montón, hasta mañana, me voy con esto. 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Yeah.

0: llegado al final del programa por el día de hoy. Trabajamos para ustedes en la asistencia de producción del espacio Angeloni Gabriela Irazábal. En la conducción del espacio César Augusto Irazábal. En la gerencia de producción de la estación Nelio Ramírez. En la dirección de la estación Omaira González. Les invitamos a nuestra cita diaria de lunes a viernes de 10 a 12 del mediodía. Ritmo, sabor y clave. Hasta la próxima. 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

0: Ya llegamos al final de nuestro programa por la tarde de hoy. Para la próxima nos tomaremos de nuevo el mejor café con leche con Eduardo Morales en buena compañía 94.1 FM, la radio que te premia. 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
1: Hola, hola, ¿qué tal, amigas y amigos? Muy pero muy buenas tardes, bienvenidas, bienvenidos a Buena Compañía 94.1, la radio que te premia. Ya listos para acompañarles a todos ustedes hasta eso de las 8 de la noche. Linda tarde, tarde soleada en nuestra capital tachirense. Lindo lunes, feliz comienzo de semana. Lunes cargado de buena energía, de buen ánimo. Lunes de cosas positivas. Comienzo de semana y comienzo del mes, el mes de las madres. Así que muy atentos, muy pendientes, porque venimos con muchas sorpresas. Luego de ese descanso, por decirlo de alguna manera, luego de ese puente que hemos tenido durante este fin de semana. En la dirección de Mayra González, en la coordinación de Nerio Ramírez, me acompaña nada más y nada menos que
2: Fetiusca González. Buenas tardes, Paco, y buenas tardes a todos los oyentes de Buena Compañía 94.1. Y aquí, activos. Hoy lunes, comienzo de semana, comienzo de mes. Se acerca el fin de semana del Día de las Madres. Nos venimos con concursos, con sorpresas, con información para que ustedes estén activos con nosotros.
1: Así correcto, eso es correcto. Ustedes ya la escucharon, ella es
2: Katiuska González, en Instagram como arroba katiupisusc, junto a
1: Paco Molina, arroba Paco La Voz, el 27208, los productores nacionales independientes, arroba Paco La Voz. Quiero recordarles que tenemos habilitado desde ya, tomen nota, el 0414-708-3615. A ver, 0414-708-3615, porque guárdenlo. Primero guárdelo. Ya luego, cuando nosotros empecemos a decirles las formas de participar, la dinámica, pues usted tiene el número guardado. Lo principal, primero es guarda el número 0414-708-3615. Esa es la vía de comunicación entre ustedes y nosotros. A esta hora de la tarde, 6:25 minutos de la tarde, ya nosotros activos con todos ustedes a través de Buena Compañía 94.1, la radio que te premia, mi querida Katiuska González, y presentamos de manera comercial el nombre de nuestras empresas y casas comerciales.
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5: 6:30 minutos.

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1: 6:30 minutos de la tarde, San Cristóbal, avanzamos, mi querida Catisca González, por buena compañía 94.1. Esto lo dice Rubis Pérez, volveré, y así estamos nosotros volviendo. Hoy lunes, comienzo de esta nueva semana. Oye, por cierto, mi querida vecina, hoy es lunes de chisme, así que vamos a echar chismes y cuentos, así que muy atenta y pendiente. Claro, ya nos venimos con nuestra sección, nuestro segmento de chisme, vecina.
2: Claro que sí, vecino, porque esa playita te trae unos cuentos.
1: Ay, Dios mío, quiero saberlo todo. A ver, vamos a indicar rápidamente, mi querida Katiuska, premios, sorpresas y concursos, porque la gente tiene que activarse de inmediato. 0414-708-3615, 0414-708-3615 para que se activen. A ver.
2: Pendientes.
1: Pendiente, perro caliente.
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1: ¡upa!
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1: Ajá.
2: Y cada día vamos a estar sacando a un ganador para ese descuento, que va a ser atendido durante esta semana con 20% de descuento gracias a sadeleis.salonoficial.
1: Es decir que ya hoy nosotros estaríamos sacando un ganador.
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2: 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El descuento de 20%. El 20% de descuento lo vamos a sacar diario,
1: diario
2: hasta el jueves.
1: Sí, sí, claro.
2: Así que full activos, nombre, número de cédula, desde donde nos reporta sintonía y ya está participando.
1: Bueno, ahí entonces las cartas están echadas. Avanzamos por buena compañía 94.1. Rubí Pérez, volveré, me acompaña Catiusca González, yo soy Paco Molina. Estamos hasta las 8 de la noche, 0414-708-3615, y esto que lleva por nombre
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1: 6:45 minutos de la tarde, San Cristóbal, eso que suena por ahí al fondo es con Dani Ocean, Capo. Imagínate en la playa, pues hay alguien que sí estuvo en la playa este fin de semana. Hablamos nada más y nada menos que de nuestra compañera Katiuska González. Mi querida Katiuska, buenas tardes nuevamente.
2: Vecino, ¿cómo está? ¿Cómo se encuentra la tarde de hoy? ¿Cómo pasó su fin de semana de descanso?
1: Vecina, si le contara, me fui para la grita, me robaron, dirían por ahí, me secuestraron.
2: ¿Lo secuestraron? Sí. Y llegó vivo, ¿no le hicieron nada, ¿verdad?
1: No me hicieron nada, gracias a Dios, no. No me hicieron nada, ni por allá ni por ningún lado.
2: Ay, se quedó con las ganas, ¿ves?
1: No, me fui para La Grita, estuve por Seboruco, haciendo ahí un tour, un paseo, un reencuentro de ex alumnos de Jaureguinos, del Liceo Militar Jauregui. Okay. Una cuestión que se dio bastante improvisada, pero fue muy bonita, fue muy agradable. Y paseando andaba con mi querido amigo Rommel, jaureguino por cierto, con su esposa, la doctora Maylin Bautista. Y nada, o sea, de verdad fue bastante agradable, fue bastante bonito. Yo andaba como el niño adoptado, como perro de rico con la mirando, sacando la cabeza por la ventana. No iba ni manejando ni nada. Iba allí.
2: Iba consentido.
1: Sí. Y de paso invitado, dirían por allí, de paso invitado. Así que de verdad fue bastante bonito, fue bastante agradable. Y estuvimos en La Grita, compartimos. Por allá, bueno, inclusive hay un video por allá en el Instagram, de mi cuenta personal, en la arroba Paco La Voz. Por allá llegando a La Grita, la forma en la que nos recibió La Grita fue que se reventó por ahí una manguera del carro, sí. No mi carro, hoy me preguntaba eso a alguien. Ay, epa, solucionó lo de la manguera de su carro. Yo, ¿cómo así? ¿Ya cuál manguera? Sí, es que yo vi un video en el Instagram y el carro. Yo le dije, no, pero es que eso fue, pero ya recuerdo. No era mi carro. Era el carro de mi amigo, con el pana con el que yo andaba. Entonces, okay. Hay un video por ahí en el Instagram que pueden verlo. Y bueno, nada, muy, muy agradable, muy contento y complacido, dirían por allí, de la experiencia. Y por ahí en el Instagram están las fotos y el video.
2: La pregunta es, ¿disfrutaste del frío de La Grita?
1: Oye, sí, sin embargo, no sentí tanto frío. Sin embargo,
2: para
1: no,
2: la lluvia que estaba cayendo para acá, para San Cristóbal, no hizo tanto frío.
1: No. La grita brisó el día que llegamos el sábado en la noche. Okay. Y sí, o sea, un poquito de lluvia, pero a ver, en medio de todo, pasable. Ya el domingo dejó de llover, después como a las 11 de la noche, ya dejó de llover. Y la noche se puso un poquito como, al mismo tiempo, como con bochorno, ¿sí?
2: Okay.
1: Y el domingo en la mañana, sol. El domingo en la mañana, sol. Ya el domingo de regreso hacia San Cristóbal, calor, todo lo que fue La Grita, Seboruco, la fría. Ya llegando por ahí a Colón, después de Colón para acá, subiendo por ahí a Palo Grande, esa zona, sí estuvo un poquito medio fría. Pero no, o sea, no, a Dios gracias, no sé. Pero mira, desde el fin de semana, del fin de semana de Semana Santa,
2: okay,
1: que he venido saliendo seguido,
2: okay,
1: casi que cada 8 días, casi que cada 10 días, he estado.
2: Ustedes quieren viajar, quieren pasear, agenden su cita con Paco Molina.
1: Sí, o sea, de verdad que desde Semana Santa para acá, que he venido viajando y saliendo casi que todos los fines de semana o casi que cada 10 días, no he tenido ningún tipo de contratiempo en cuanto a temas de lluvias, a pesar, gracias, de las noticias que vemos en redes sociales, que deslizamientos, que desbordamientos, que quebradas, que esto, que aquello. Bueno, por ejemplo, una persona que se preocupa mucho, por ejemplo, es mi papá. Bueno, ¿qué hace por allá? Y no hay que, porque, o sea, tú sabes que ya uno pues sale y se va y listo, no tiene que estar dando explicaciones ni nada, sino cuando ves que publicas la foto que está en tal sitio, en tal lugar. Entonces, epa, pero ¿qué haces por allá? No está el clima frío, mire, mosca con la lluvia, mire, no hay desbordamiento, mire, no está pasando esto, pero, o sea, que usted no ve noticias, ¿ves? Entonces,
2: obviamente se preocupan por el niño de la casa.
1: Sí, obvio, pero a Dios gracias, desde Semana Santa para acá, por donde he andado, por donde he ido, no he tenido ningún tipo de problema. Sí, mira, yo pienso que tenemos un ángel en el cielo, mi querido Alex Alberto, que de verdad por donde hemos andado, por donde hemos estado, por donde hemos ido, yo creo que nos ha acompañado, nos ha bendecido, nos ha protegido, mi querido amigo Alex Alberto de Topping Green. Y nada, ¿sabes? De verdad es que Semana Santa que salimos para Pregonero, para Mérida, para un sitio, para el otro, Tobar, después otra vez para Tobar, para Laguna del Páramo y Mariño, ahorita después otra vez para La Grita, Seboruco, o sea, y de verdad que yo no he tenido ningún tipo de contratiempo en carretera, de verdad,
2: gracias,
1: que adiós, sí, de verdad, gracias a Dios, mi querida Katiuska González.
2: Bueno, yo te hablo por el otro lado, por el otro polo.
1: Sí, el otro contraste, frío. ¿No? El otro contraste, exacto.
2: Calor.
1: ¡Upa! ¡Qué bueno! Me alegra que le dieron calor.
2: Bueno, el sol estaba picante, no te lo voy a negar.
1: Ah, pero es que es otro tipo de calor. Yo creí que era el otro calor.
2: No, era el calor normal porque no me veo coloradita.
1: Natural, ese es calor natural.
2: Exacto, calor natural. No me veo coloradita, corazón.
1: Sí. Sí, Katiuska, bueno, es blanca, nosotros... Katiuska es blanca, para describiéndole
2: blanca
1: un poco.
2: Blanca como la leche.
1: ¡Upa! No lo dijo usted, no lo dije yo. Pues, Katiuska es blanca y como viene de la playa, está así como los camarones.
2: Literalmente, o sea, yo no me bronceo, no me pongo morena, sino literalmente como un camaroncito rosadito. El caso es que nos fuimos este fin de semana. Nos fuimos este fin de semana con Catira Tours porque nuestros amigos de Catira Tours están sacando un excelente paquete de full day para que usted vaya, tome ese sol que tanto desea, se dé ese descanso, se relaje y regrese. Nos fuimos con dos buses completamente llenos, gracias a Dios. Okay. Y pues bastante gente, bastante movimiento de gente, lo que fue Cayo Sal, que fue el calle que fuimos. Okay. Sí, obviamente se han cambiado ciertas normas. Yo del año pasado que fui para la playa, este año cuando voy ahorita en el Día del Trabajador, me doy cuenta de que el año pasado tú veías cada ciertos 10 pasos una miniteca con full sonido, con full rumba, con full música. Hoy en día, gracias a lo que es Imparques, lo que es la protección del parque natural, como lo es Chichiribichi, pusieron la normativa de que tú puedes poner música, pero no estruendosa, para que no interfieras con el ambiente de cada grupo que va a los callos. Están más pendientes del cuidado de los callos, de la limpieza, de que todo esté en orden. Gracias a Dios, pues el grupo que fue estuvo complacido tanto con mi trabajo como con el trabajo de Catira Tours. Fue un full day, ida por venida, fuimos a Cayo Sal, disfrutamos de la playa. Y bastante.
1: ¿Se fue desde qué día?
2: Desde el día viernes.
1: Desde el día viernes.
2: Se arrancó el día viernes desde aquí, desde el terminal. Se llegó allá el sábado en la mañana. Vimos el amanecer. Justamente te pasé una información ahorita por redes sociales, ajá, Paco, para leerla dentro de un rato. Pero aparte de esa información, yo les quiero recomendar, si ustedes tienen la oportunidad de irse a Chichiribichi, de irse con Catira Tours o con cualquier tour de su preferencia.
1: Okay.
2: Y a disfrutar del amanecer en lo que es la parada de la vista de los dioses,
1: ajá,
2: que es antes de llegar a Falcón, no se la pueden perder. Porque ver un amanecer en ese monumento, en esa área de playa, que literalmente no es para que tú te metas a la playa, sino es una costa, un área de palmeras de costa, y tú puedas ver al amanecer desde las 6 de la mañana como hasta las 7 y media ahí parado, de verdad vas a tener unas fotos espectaculares y un recuerdo que no vas a olvidar.
1: Pero qué rico, pero sería mejor acompañado, dirían por allí.
2: Bueno, si usted quiere irse, pues hay full day ahorita para el Día del Padre. Ese es el regalo antes de que tenga niños.
1: Mi querida Katiuska González, 6:53 minutos. Despedimos nuestra primera hora. Quiero saludar a quienes se conectan, a quienes están reportando la sintonía, a quienes están participando. Reviso rápidamente la vía del WhatsApp. Saludos a Julio Rincón para participar por la torta Tres Leches. Reportando sintonía, saludos, buenas tardes, quiero participar por el 20% del descuento. Otro de los mensajes que también nos están compartiendo dice: buenas tardes, full sintonía, Jenny Ramírez de Capacho, gracias a Dios inició la semana feliz, bendiciones Capacho, independencia sin luz, otra vez acostumbrarnos. Ay, Dios mío, qué detalle por allí en Capacho sin energía eléctrica. Quiero saludar por allá al amigo Pinzón, saludos a la gente de la policía del estado Táchira. Allí conectado a través de Imaginación 96.1. Estábamos comentando hace poquito el amigo ese que tenemos en el cielo, ese ángel de la guarda que nos protege y que nos acompaña en estas rutas, en estos paseos que hemos hecho recientemente. Y bueno, amigo en común también allí con mi querido amigo Pinzón, allí que está conectado con nosotros. Y de igual manera, quiero saludar al amigo Jan, el mecánico, Jan Carlos, allí de Santa Cecilia, conectado a esta hora con Buena Compañía 94.1. Dice, diga la verdad, anda. A él sí le provoca que lo lleven para la playa. Al pana Jan.
2: Bueno, Jan, yo te puedo conseguir un cupito con Katira Tours. Tú solo tienes que agendar cuando quieres ir.
1: Bueno, así que aproveche. 6:55 minutos de la tarde, amigas y amigos.
2: Por aquí nos están reportando sintonía la señora Fanny Moros, que está hoy de cumpleaños, para participar por ese fabuloso descuento desde la Rotaria Full Sintonía. También Karina Manrique en sintonía desde Palo Gordo para participar por ese fabuloso descuento, muchachos.
1: Ya vamos a explicar en la segunda hora, Katiuska, ¿qué trae el 20% de descuento? ¿O por qué estarían participando en ese descuento del 20%? Ok, me das un 20% de descuento, pero ¿en qué? ¿En qué me estás dando el 20% de descuento? Ya lo vamos a comentar al regreso en la segunda hora. Vamos, despedimos la primera hora.
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1: Ruta 0414-708-3615, la vía de comunicación 0414-708-3615, para que sigan participando en la segunda hora por los premios, las sorpresas y todo lo que vamos a tener durante esta semana por el Día de la Madre. Vamos y ya venimos.
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3: 7.

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1: Eso que suena por ahí al fondo es un buen tema. ¿Le gusta ese tema, mi querida Katiuska?
2: Sí, está suavecito, así para relajarse en este inicio de semana.
1: Bueno, o sea, para el lunes comienzo de semana cae muy bien.
2: Está suavecito, vecina.
1: Eso, vecina. Me gusta esa música, vecina. Así que, vecina, cuando usted vaya a hacer ruido en su casa, le permito que ponga toda la bulla que usted quiera, pero de este género, así, de esta música.
2: Los lunes.
1: Los lunes, sí.
2: Los,
1: o sea,
2: viernes es otra cosa.
1: Los viernes, bueno, vecina, yo hasta me animo y me voy para su casa.
2: Uy, sano.
1: Y armamos el bochinche.
2: Bueno, vecino, vamos a irlo cuadrando un día de esto.
1: Pero epa, vecina, la gente está activada reportando sintonía, ¿no?
2: Sí, está full activa porque nos vamos con un fabuloso concurso esta semana. Es el mes de mamá, es el mes del Día de la Madre. Usted no puede perder esta oportunidad. Por algo nos llamamos la radio que te premia. 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
1: Pasan días, pasan 7:11 minutos de la tarde noche de este lunes, comienzo de semana. Por cierto, que si ustedes quieren participar también, pueden hacerlo, 0414-708-3615, la vía de comunicación, para que puedan allí interactuar y reportar la sintonía y al mismo tiempo dejarme los datos. Es importante que me deje datos, nombre, número de cédula y de dónde se conectan y desde dónde reportan la sintonía. A ver, hoy es lunes 4 del mes de mayo y tenemos efemérides.
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1: Mi querida Katiuska González, efemérides de hoy lunes, comienzo de semana, 7:12. 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

0: 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Hoy, 4 de mayo, muere Pedro de Córdoba en 1521, misionero, escritor, inquisidor español del primer inquisidor en América.
1: Epa, nace José Gregorio Monagas, en 1795, militar y político venezolano, presidente del país, entre 1851 y 1855.
0: Batalla de Chacampabá en 1814, también conocida como la Batalla del Páramo de Cebollas, fue un enfrentamiento durante la campaña de Antonio Nariño.
1: Esto sucedió al sur de Colombia. Nace Thomas Adams en 1818, científico e inventor estadounidense, conocido como el fundador de la industria de la goma de mascar comercial denominada chiclets.
0: El Congreso Admirable en Bogotá fue aceptada la renuncia de Simón Bolívar a la presidencia de la Gran Colombia en 1830.
1: El Congreso Admirable. Y nace Ana Enriqueta Terán. Recuerdo una Enriqueta ahí en Tobar, una señora. Ana Enriqueta Terán, en 1918, poeta y diplomática venezolana, perteneciente a la generación del 18, cuya obra trasciende lo meramente métrico y se configura como una voz propia, seducida por elementos que evocan la nostalgia.
0: Nace Luis Herrera Campis en 1925, abogado, periodista, político venezolano, senador y presidente de Venezuela de 1979 a 1984.
1: Nace Fermín Marmol León en 1936, abogado, criminalista, funcionario público, político, docente y escritor venezolano. Escribió varios libros basados en la experiencia policial, siendo el más destacado y famoso Cuatro Crímenes, Cuatro Poderes, de 1979, catalogado como bestseller y considerado uno de los libros más exitosos de la historia venezolana.
0: Nace Audrey Hepburn en 1929, actriz, modelo, bailarina y activista británica, considerada como una de las mejores actrices de la época dorada de Hollywood.
1: 7:15 minutos de la noche, se realiza la primera entrega de los premios Grammy en 1959.
0: Se estrena la película británica Hamlet, actuada, producida y dirigida por Lauren Oliver en 1948.
1: La Armada Nacional de Venezuela recibe su primer submarino en la Bahía de San Francisco en 1960.
0: El Carupanazo en 1962 fue el instrumento militar de la izquierda contra el gobierno constitucional del presidente Rómulo Betancourt.
1: Estas son las efemérides que estamos entregándoles para hoy lunes, o las que han sido las efemérides de hoy lunes. La directora y productora de cine venezolana Margot Benacerrat funda Cinemateca Nacional en Venezuela en 1966.
0: Se funda el periódico Del País de España durante la transición de la democracia tras la dictadura de Francisco Franco.
1: Eso en el año 1976. Aparece en internet El Gusano, escrito en BestScripts, I Love You Youth, en el 2000. Fue uno de los virus informáticos que más rápido se propagó en la historia.
0: El centrocampista inglés Steven Hall, quien era el dueño de la camisa de Maradona utilizada en el gol que anotó, el famoso gol de mano y el gol del siglo para eliminar a Inglaterra en los cuartos de final del Mundial de Fútbol de México de 1986.
1: Se crea la Superliga Profesional de Baloncesto, SPB, tras la fusión de la Liga Profesional de Baloncesto, LPB, creada en 1974 como Liga Especial de Baloncesto.
0: Día Internacional del Combatiente de Incendios Forestales.
1: Epa, saludos a los bomberos en Venezuela, en el Táchira, en San Cristóbal, a quienes hacen vida en esta importante organismo.
0: Y hoy es el Día de las Guerras de la Galaxia o Día de Star Wars. Un saludo para todos los fanáticos de esta fabulosa saga como lo es Star Wars. Siendo las 7:17 minutos de la noche, vamos con buena música. 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
1: Siete, 7:32 minutos de la tarde, noche de este lunes. Esta es la canción que está escuchando Catiusca González este fin de semana.

0: tiró la toalla, partió una sombrilla.
1: No, a ese punto no.
0: Que hizo desorden por allá en la playa, mi querida Catioca González.
1: Hice desorden, me disfruté mi playita, no lo voy a negar, pero...
0: Mucha gente.
1: Bastante gente. Creo que la mayoría de jefes, y se les agradece a todos los jefes, dijeron, vamos a darle un buen regalo a todos mis trabajadores y llevárnoslo para la playa.
0: Ah, sí.
1: Varios... Lo que me puede dar cuenta y lo que me sorprendió.
0: Mucho empresario.
1: Lo que me pude dar cuenta y lo que me sorprendió es que no solo los empresarios ahorita en el Día del Trabajador solo le dieron libre a sus empresas, sino también se hicieron la idea de crear grupos, o sea, todos los empleados, en vez de darle libre, de decir no trabajamos el día de hoy, los invitaron y los convocaron para llevarlos a diferentes lados. Por ejemplo, en Chichiriviche había bastantes empresarios.
0: Okay.
1: En montañas o pueblitos como lo que fue La Grita, lo que fue Seboruco, vi bastantes tours que llevaban grupos de laboratorios, de médicos, de abogados, de diferentes empresas. Y fue... Es una actividad bonita porque no es un día del trabajador como normalmente lo hemos visto.
0: Algo común. Puede salir de la...
1: Salís y descansa y nos vemos otra vez el lunes. Sino hicieron su combo y dijeron, vamos a llevarlos a otra zona, a otro lado diferente, para que se integren más como grupo. Y creo que ha sido una bonita forma de celebrar el Día del Trabajador.
0: Sí, de verdad que me parece bastante genial, bastante bonito. Yo aplaudo también esto para las empresas que tienen este gesto muy amable con su personal. Esto empieza a crear algo que se llama vínculo, fidelidad, ¿no?
1: Más que una empresa, verlo como una familia.
0: Sí, empieza a existir aquello, es el sentido de pertenencia.
1: Esa fraternidad.
0: Fraternidad. Todo esto es necesario. Y el empresario que lo ve y que lo piensa y que lo hace, gana mucho con su personal, inclusive... fieles con el empresario, fieles con la empresa, porque una cosa es una cosa y otra cosa es otra cosa, ¿no? Fieles con el dueño, con su patrón, que si ven una cosa extraña por allí son capaces de comentarle a su jefe, mire, está pasando esto y no estoy de acuerdo. Y fieles con la empresa de defender el patrimonio como tal, en saber lo que es el sentido de pertenencia, que te duele una nevera, que te duele una puerta, que te duele una cerradura, que te duele un aire, que te duele
1: un simple comentario que hagan los demás, porque es mi grupo, es mi empresa, es en donde yo
0: claro, exacto. Mira, voy a revisar rápido, mi querida Katiuska, mensajería de texto, porque tengo mensajes, mira, desde las 6:33, creo que fue el último mensaje que leímos y no lo había leído más. Paquito, buenas tardes, saludos desde Michelena, Leonardo, por acá escuchando con el jefe. 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Bueno, saludos por allá a la gente, después le pasamos la factura. Yo la última vez que fui para Michelena, tengo un mal recuerdo.
1: ¿Y eso por qué, vecino?
0: Y casualmente fue con comida, vecina.
1: ¿Qué pasó?
0: No sé, vecino. El repollo del almuerzo me cayó mal. Y después estaba matando la puerca. Sí, después, me cayó pero mal el repollo de una ensalada. Y estaba después, eso fue ahí en la plaza de Michelena.
1: Okay.
0: Y estaba después en una esquina por ahí más arribita de la plaza, dirían por ahí, matando la puerca como si estuviera amanecido. Pero ojo, no fue eso, fue, no sé, eso que llaman una mala indigestión.
1: Una mala digestión,
0: ¿ves? O una mala digestión, entonces me pasó eso. Hice por aquí una buena noche para participar por la torta tres leches de nuestros amigos Sweet Inn. Pero no me dice quién, pero por favor, tiene que dejarme nombre, número de cédula, creo que tiene que pasarme el captura y que los está siguiendo en su cuenta en Instagram. A ver, por favor, allí la persona que me envía el mensaje, nombre, número de cédula también y pues bueno, que está participando. Dice por aquí otro de los mensajes, hola, buenas noches, para participar por la torta tres leches de nuestros amigos, ok, desde Arjona, Tariba, Gley Correa. Gley, tu número de cédula, por favor. Dice por aquí, hola, buenas noches, quisiera participar por la torta tres leches de Swint, ok, soy Gladys Buitrago. Gladys, ¿cómo estás? Saludos, buenas noches, gracias. Por favor, Gladys, tu número de cédula también, para poder allí irlos anotando, ¿no? Y con la cédula también al momento de retirar los premios. Otro de los mensajes que me están dejando dice, reportando sintonía para participar por la torta tres leches. No tengo el nombre, déjame chismosear por aquí la foto de perfil. Upa, profe, ¿cómo está, profesora? Dice Elaini Carrizo. ¿Sabe que cuando la mamá se le molestaba con uno, sabe para dónde lo mandaba uno?
1: ¿Para dónde?
0: Para el Carrizo. ¡Se va para el Carrizo!
1: Bueno, recuerdos. Por aquí me están reportando sintonía. Verónica Useche dice: en sintonía para participar por el concurso de Sadeleis, el descuento y el concurso del viernes. Recuerden que también tenemos concurso por redes sociales, arroba sadeleis.salonoficial y Radio Piso 94.1 para que ustedes participen. 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
2: 7:41 minutos de la noche de este lunes 4 del mes de mayo, activados con todos ustedes, amigas y amigos, a través de Buena Compañía 94.1, la radio que te premia. 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
2: 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Con ellos les estamos acompañando en Buena Compañía 94.1, esto que lleva por nombre
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2: 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Yo se las recomiendo, visítelos. 7:43 minutos de la noche, mi querida Katuska. Vamos con un tema y regresamos.
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2: Y aquí en la ruta por buena compañía 94.1 celebramos los cumpleaños, damos las felicitaciones y alegramos los días porque hoy tenemos una fabulosa cumpleañera. Aquí por 94.1 buena compañía en la ruta le deseamos feliz cumpleaños a la señora Fanny Goyo, para que ustedes la feliciten y disfruten con ella. Señora Fanny, feliz cumpleaños, que Dios me la bendiga, me la acompañe siempre, que lo disfrute al máximo, se le quiere muchísimo. De verdad es una mujer empoderada, una mujer guerrera, una mujer luchadora. Y yo sé que Diosito me le va a dar muchos años más de vida para que siga brillando con luz propia como siempre lo ha hecho. Feliz cumpleaños a la señora Fanny, que cumpla muchos años más y que Diosito me la bendiga.
3: Amén, amén, amén, qué buenos deseos, qué buenas palabras. Pero que también le den mucha torta. Y si no quiere, nos la da a nosotros.
2: Nosotros le recibimos torta, señora Fanny.
3: Claro.
2: Que cumpla muchos años más y que lo disfrute al máximo con sus seres queridos, familia, hijos y amigos. Para que siga disfrutando de su día, gracias a Dios. Y cumpla muchísimos años más a la señora Fanny Goyo.
3: Y le decimos entonces, ¡feliz cumpleaños!

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1: 7:52 minutos de la noche, amigas y amigos. Estamos acercándonos a la parte final de nuestro programa por el día de hoy. A todos, gracias, mil bendiciones. Dios les bendiga por estar allí conectados con buena compañía. 94.1, la radio que te premia de lunes a viernes, de 6 de la tarde a 8 de la noche. Katiuska González, este servidor, Paco Molina. Buscamos acompañarles con el cierre del día, deseando que hayan tenido un excelente día laboral en sus actividades, en sus compromisos académicos y educativos y de oficina, que hayan tenido un excelente día de trabajo y de igual manera que puedan llegar a casa sanos y salvos, de igual manera que puedan llegar a casa un poquito más relajados, un poquito más tranquilos. Fíjate que no manejamos informaciones o noticias negativas, de carga negativa. Ya el cuerpo llega a cierto modo a esta hora, está un poquito saturado, ¿no? Entonces, ¿qué es lo que queremos por allí? Acompañarles con más musiquita y un poquito allí de buen ánimo, de buena energía y de buen humor.
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3: Aparezcan en la vida de él para que lo enamoren.
1: Así estoy bien, así estoy bien.
3: Así él no se va solo de paseo y no anda como perrito sacando la cabeza por la ventana.
1: ¡Upa! Epa, por cierto, bueno, además no le digo nada. 7:53 minutos de la noche, mi querida Katiuska González. Llegamos a la parte final. Antes, cierto, tenemos el sorteo, ¿no? El 20% de hoy lunes.
3: El 20% de hoy lunes, gracias.
1: Buena compañía y la ruta te da 20% de descuento para que anuncies con nosotros.
3: 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El del día lunes va a ganárselo, ¿quién, Paquito? Tengo 10 nombres aquí.
1: Ajá, 10 nombres.
3: Dime tú a quién sorteamos o a quién damos este fabuloso premio el día de hoy.
1: Uy, qué difícil me la pones porque dice que yo soy pájaro de mal agüero.
3: ¿Usted cree que con esos ojitos es pájaro de mal agüero?
1: A ver. El 4.
3: El 4.
1: Hoy es 4, o sea, el 4 porque hoy es 4 de mayo.
3: Hoy es 4 de mayo. Nuestra querida Verónica Useche se acaba de ganar un 20% de descuento con nuestras amigas de Sadeley.salón oficial.
1: ¡Eso, bravo! Estos son aplausos reales. Estos son reales.
3: Porque nosotros no tenemos el efecto, así que los aplaudimos. ¡Bravo!
1: 7:54 minutos de la noche. Entonces, a ver, repetimos la ganadora, Katy.
3: Verónica Useche desde la Avenida Rotaria, full sintonía de Buena Compañía 94.1. Ya le vamos a estar pasando los datos a nuestra patrocinante para que sepa que ella se va a comunicar con nuestra amiga Lady de Sadeley para ese 20% de descuento.
1: Bien, la cita mañana nuevamente a partir de las 6 de la tarde.
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1: Epa, por cierto, todas las personas que han escrito también y participando, las tenemos ahí anotadas, ¿no? Hay unas que, personas que han escrito participando por el...
3: La torta, la Julio torta. Rincón, Jean Carlos, Eliani Carrizo, sí. Leonardo, Gley Correa, Gladys Huitriago, nuestra querida Jenny Ramírez, Karina Manrique, Fanny Moros. Todavía están participando por estos fabulosos premios. Ustedes no se desconecten de Buena Compañía 94.1 y La Ruta y toda nuestra programación radial, porque nos venimos con fabulosas sorpresas esta semana del Día de la Madre.
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1: Epa, así le dijeron a un amigo mío. Quiero saludar por ahí al amigo Ivancho, la gente de Hermeca, de igual manera al amigo Carlos, a su esposa Jocelyn, a todo el equipo, a todo el personal, agradecerles públicamente también, mi querida Katiuska González, porque se tomaron, dirían por ahí, uno se siente bonito, se siente agradado cuando es tomado en cuenta y cuando es involucrado. Entonces, agradecerles públicamente por tomarme en cuenta, por invitarme al compartir de la empresa del Día del Trabajador. Estuvimos compartiendo en una empresa aquí en la zona del Empalme, Quirimarí. Y bonito compartir ahí con el amigo Carlos de Hermeca, con su esposa Jocelyn, que además la conocemos de bachillerato, con la que estudiamos desde primer año hasta quinto año. Y el amigo Ivancho, que también forma parte de la administración allí de arroba Hermeca Piso Eléctricos. Así que para ellos un gran abrazo. Nos despedimos con esta buena salsa que suena por ahí al fondo, una buena salsa romántica. Apareces en mi vida. Para ellos un gran abrazo, Dios les bendiga, agradecido enormemente por la confianza. Seguimos activados este mes, seguimos con el sorteo para el Día de las Madres y gracias por la invitación públicamente para ellos. Un gran abrazo.
3: Feliz regreso a casa, Paco. Nos escuchamos mañana de 6 a 8 de la noche en esto que fue
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